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1: Es la hora 21:04.
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0: 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Es la hora 21:31.
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1: Es la hora 22 en punto.
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1: Es la hora 22:32.
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2: Es la hora 23:06.
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1: Es la hora 23:32.
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0: 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Es la hora 02:00.
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1: Es la hora 4:01.
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1: Caso Manuel Guerra, justicia mantiene abierta la causa y evalúa continuidad de su cautelar. Declaraciones de embajador de Estados Unidos causan polémica en el Congreso. Controversia en tribunales, fallos redactados con inteligencia artificial desatan crisis judicial.
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1: ¿Cómo están? Bienvenidos. Les saluda a Rodrigo Villagrán, conductor de CNN Chile, y les doy la bienvenida a esta nueva edición de Noticias junto a Radios Regionales. Nos vamos de inmediato a Valparaíso. Ahí Nicolás Donoso nos cuenta cómo se vivió la tramitación del proyecto de reglas de uso de la fuerza en el Congreso Nacional. Nico, ¿qué tal? Buen día.
2: Proyecto de reglas de uso de la fuerza, que ha sido una de las iniciativas más controversiales en materia de seguridad, que fue ingresado durante el gobierno del expresidente Gabriel Boric por allá por el 2023, que eventualmente derivó en que el año pasado pasara a comisión mixta, pero no se constituyera hasta el presente año. Y finalmente sale esta iniciativa que busca precisamente otorgar lo que se llama rango legal a las reglas que hasta ahora han estado reguladas, recordemos, pero de manera dispersa. Esta iniciativa, que ya ha visitado algunos artículos, por ejemplo, relativo al uso potencialmente letal por parte de las Fuerzas Armadas de Orden y Seguridad, y que acompañen en el trabajo que realiza personal de carabineros para poder proteger, por ejemplo, lo que se llama orden público, seguridad pública interior, protección de infraestructura crítica o de recintos militares. Hay que decir también que a lo largo de la discusión de ese informe, al que se llegó a un acuerdo, un consenso en la comisión mixta, también se terminó hablando de que el principal cambio es que la ley ordena de alguna forma lo que se ha denominado como escalamiento del uso de la fuerza. Vale decir que de las 8 reglas que se han aprobado también durante el informe de la mixta, cerca de 6 contemplan medidas que, por ejemplo, pueden ir desde el despliegue disuasivo y la persuasión verbal hasta el empleo eventualmente de elementos menos letales y del control físico y el uso de munición de selva, algo que ha destacado también el ministro de Seguridad, Martín Arrau, que pese a las críticas que recibió por no estar presente en sesiones de otros proyectos de la Agenda de Seguridad contra el Crimen Organizado y Terrorismo, acá sí estuvo presente en las sesiones de la Comisión Mixta por el proyecto de RUF, que durante la mañana del miércoles se terminó visando por 111 votos en lo que respecta a la Cámara de Diputadas y Diputados, solamente con algunos votos en contra del Frente Amplio y el Partido Comunista, y luego esto se replicó por la tarde en la sala del Senado, aprobándose también por amplio margen. El gobierno sobrepasó la barrera de los 27 votos que requería al menos para que la iniciativa quedara lista para su despacho y promulgación. Por tanto, es una de las iniciativas, un triunfo que se anota el gobierno. Reiteramos, en todo caso, viene de la administración anterior del expresidente Gabriel Boric, y así, previo ya a esta semana de receso que se viene en la próxima, entonces el gobierno puede dar muestra de un avance cuando en paralelo también, recordemos, se ingresa esta nueva reforma de seguridad y finalmente se termina desahuciando la anterior que había ingresado ya el gobierno.
1: Muchas gracias, Nico, por ese informe.
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0: Lo que le pasa a Santiago no le pasa a Chile. ¿Qué pasa en Concepción?
1: El Ministerio de Obras Públicas proyecta licitar en diciembre los estudios de diseño para los nuevos corredores de transporte público del Gran Concepción, tras confirmarse avances administrativos como la obtención de la recomendación satisfactoria para el proyecto en la Ruta 160.
0: Chillán.
1: La comuna de Chillán alcanzó la etapa de consolidación del nivel de gobernanza ambiental climática comunal, convirtiéndose en la primera de la región en completar esta fase.
0: Osorno.
1: El municipio de Osorno comenzó la aplicación y uso de compost orgánico en plazas y parques de la comuna, iniciativa sustentable orientada a mejorar las áreas verdes y fomentar el reciclaje de residuos vegetales.
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1: El cuarto juzgado de garantía de Santiago rechazó las solicitudes de sobreseimiento y prescripción presentadas por la defensa del exfiscal Manuel Guerra por cohecho, prevaricación y violación de secreto. Tras este revés, el tribunal revisará este jueves si mantiene su prisión preventiva. Ornella Mellado con el informe.
4: El cuarto juzgado de garantía de Santiago propinó un revés a la defensa del exfiscal Manuel Guerra al rechazar las solicitudes de prescripción y sobreseimiento con las que buscaba cerrar parte de la investigación penal. Con esta resolución, la causa en su contra por cohecho, prevaricación administrativa y violación de secreto seguirá su curso regular. Al respecto, el fiscal regional de Arica y Parinacota, Mario Carrera, abordó la situación cautelar del imputado y remarcó que la privación de libertad ya no resulta determinante para el avance de la indagatoria.
5: Sí, la verdad es que a esta altura el hecho de que él se encuentre privado de libertad o con arresto domiciliario total no marca ninguna diferencia. Lo que sí marca una diferencia es que la gravedad de los hechos, o sea, la gravedad de los hechos que fueron imputados es lo que lo podría mantener en prisión preventiva, pero eso es una decisión que mañana tiene que tomar el tribunal.
4: La causa cobró fuerza tras revelarse los intercambios de mensajes entre Guerra y el abogado Luis Hermosilla, donde el Ministerio Público detectó menciones e información sensible vinculada a casos de alto perfil como Penta, Dominga, Exalmar, Operación Huracán y causas del estallido social. El futuro inmediato del exfiscal, quien cumple prisión preventiva desde el 19 de marzo, se definirá hoy, cuando el tribunal determine si los antecedentes y la gravedad de los delitos ameritan ratificar la máxima cautelar o modificar sus medidas.
1: El embajador de Estados Unidos, Brandon Jude, endureció el tono y emplazó al gobierno. El diplomático manifestó que, si Chile quiere cooperación con Washington, nuestro país debe trabajar en lo que es importante para Estados Unidos. Carlos Maturana con la nota.
6: El embajador de Estados Unidos, Brandon Jude, endureció el tono y emplazó al gobierno. El diplomático manifestó que si Chile quiere cooperación con Washington, nuestro país debe trabajar en lo que es importante para Estados Unidos, condicionando un potencial apoyo diplomático a la postura chilena sobre el Estrecho de Magallanes. El tono cambió debido a que Chile continúa en tratativas con China para implementar un cable submarino. Las declaraciones de Jude generaron molestias en el Congreso. El senador Iván Moreira sostuvo que Chile históricamente no ha necesitado a nadie para defender su soberanía.
7: Si no hacen lo que nosotros queremos, no hay cooperación. Y creo que cuando se habla de negociaciones con Chile en todo orden, dado el maltrato que el embajador y el gobierno de Estados Unidos nos está dando, el respeto mutuo debiera ser el primer acuerdo en toda negociación junto con la no injerencia en asuntos internos. El embajador de Estados Unidos no va a respetar las notas de protesta de Chile y que nosotros no somos una colonia, sino que una república soberana.
6: En tanto, Nelson Venegas, diputado del PS, solicitó que se saque al embajador de Estados Unidos ante, según las declaraciones, las constantes afrentas contra la soberanía chilena.
8: Ha llegado el momento que el presidente Kass le pida al presidente Trump que saque al embajador de Estados Unidos. Ya son reiteradas sus intervenciones. Hace lo que quiere, dice lo que estima conveniente. Y eso es un grado de intervención que no se había visto nunca por parte de un embajador extranjero en nuestro país. Por lo tanto, ha llegado el momento que se haga prevalecer la dignidad nacional. Entendemos que Estados Unidos es una potencia gigante, pero ya es demasiada el reiterado constante intervencionismo que realiza un embajador sobre temas que nos conciernen a nosotros.
6: El ministro de Relaciones Exteriores, en tanto, Francisco Pérez Mackenna, salió al paso de esta polémica y reafirmó la soberanía nacional sobre el estrecho, quitándole peso a un eventual apoyo norteamericano.
9: Lo primero que yo quiero decir, lo he dicho en reiteradas ocasiones, en mi ciclo varias veces, el estrecho Magallanes fue, es y será siempre chileno. Fue, es y será siempre chileno. Lo segundo es que nosotros podemos defender nuestra soberanía por nosotros mismos. No necesitamos el apoyo de nadie para defender nuestra soberanía. Así lo hemos venido haciendo por 200 años. Y por lo tanto, eso es lo que yo quiero que transmitirle a todo el pueblo de Chile. Estamos aquí para defender nuestra soberanía y lo vamos a hacer siempre. Así que el Estrecho Magallanes, le repito, siempre fue, es y será Chile.
6: Esta no es la primera vez que Brandon Jude está en medio de la polémica. Recordemos que hace algunas semanas atrás, el diplomático manifestó que inteligencia estadounidense aseguraba que el estallido social en Chile había sido provocado por organizaciones de izquierda. Declaraciones que posteriormente fueron aclaradas por el propio embajador.
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1: El uso de inteligencia artificial en resoluciones judiciales provocó polémica en Santiago tras filtrarse las instrucciones directas dadas al sistema en un fallo civil y presentar un recurso de nulidad contra una condena penal redactada mediante herramientas automáticas con múltiples errores. Luis Ramírez nos comenta más sobre esto.
11: El Poder Judicial enfrenta una serie de cuestionamientos tras quedar al descubierto la utilización de herramientas de inteligencia artificial y transcripciones automatizadas en sentencias judiciales de Santiago. Situación que colocó bajo sospecha la labor deliberativa de los magistrados. El caso más reciente ocurrió en la Corte de Apelaciones de Santiago, donde un expediente civil se filtró el texto de instrucción o prompt proporcionado al software, pidiéndole asumir el rol de un juez para fundamentar la resolución. Frente a esta situación, el tribunal requirió un informe inmediato al relator y emitió una rectificación. En paralelo, ante la Corte Suprema se interpuso un recurso de nulidad para dejar sin efecto una condena de más de 21 años de presidio contra un médico acusado de fraude previsional. La defensa denunció que el extenso fallo de primera instancia se confeccionó con sistemas automáticos que alteraron declaraciones de testigos, tergiversaron cifras e introdujeron contradicciones sustanciales. Ambos episodios han abierto un intenso debate ético y procesal en el foro legal chileno, donde diversas entidades recuerdan que estas tecnologías no pueden sustituir el razonamiento jurídico humano ni la valoración directa de los antecedentes por parte de los juzgadores.
0: Lo que le pasa a Santiago no le pasa a Chile. ¿Qué pasa en Calera?
1: El Consejo Municipal de La Calera aprobó las obras para instalar 142 nuevas luminarias peatonales en calle Carrera, proyecto que busca reforzar la seguridad y eficiencia energética en los barrios.
0: Punta Arenas.
1: El tráfico marítimo por el Estrecho de Magallanes aumentó más de un 70% durante agosto y septiembre en comparación con el año anterior, alza impulsada principalmente por embarcaciones de gran tonelaje.
0: Alto Hospicio.
1: El pesista Alexis Parra, representante de Alto Hospicio, obtuvo la medalla de oro en la categoría Master 40 del Campeonato Iberoamericano de Powerlifting 2026 tras levantar 580 kilos en total, logrando un triunfo histórico para la comuna.
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1: Durante octubre existen distintas alternativas para acceder a mamografías gratuitas o con valores rebajados, además del beneficio preventivo para mujeres de 50 a 59 años. Las trabajadoras también cuentan con medio día de permiso anual para realizarse este tipo de exámenes. Maite Fuentes nos comenta todos los detalles.
13: En octubre, mes de la concientización sobre el cáncer de mama, distintas instituciones mantienen beneficios para facilitar el acceso a mamografías. En Chile, el cáncer de mamas es la principal muerte oncológica en mujeres, de acuerdo con datos entregados por el MINSAL. Solo entre enero y julio de 2026 se registraron 4.400 nuevos diagnósticos. Frente a estas cifras, es que es importante la detección temprana de esta enfermedad, y para ello instituciones impulsan diferentes acciones para ayudar en la realización de exámenes. Por ejemplo, clientes de Banco Estado pueden realizarse el examen con un copago máximo de 5.000 pesos en Integra Médica y Clínicas Bupa adheridas hasta el 31 de octubre o hasta agotar el stock disponible. También existen otras alternativas. Red Salud mantiene mamografías a 5.990 para beneficiarias del convenio con la Caja de Ahorros de Empleados Públicos, mientras que Clínica Dávila ofrece hasta diciembre un preventivo que incluye consulta de ginecología, obstetricia, mamografía bilateral y ecografía mamaria bilateral para afiliadas de FONASA e ISAPRE desde los 39 años. A esto se suma el beneficio estatal que permite a mujeres de entre 50 y 59 años afiliadas a FONASA o ISAPRE acceder gratuitamente a una mamografía cada 3 años como parte del examen de medicina preventiva sin necesidad de orden médica. Otro derecho disponible corresponde al ámbito laboral. Las trabajadoras pueden solicitar medio día de permiso una vez al año para realizarse exámenes preventivos, incluida la mamografía. Este permiso puede utilizarse para prestaciones efectuadas tanto en instituciones públicas como privadas.
0: Lo que le pasa a Santiago no le pasa a Chile. ¿Qué pasa en Chillán?
1: El Museo Claudio Arrau de Chillán seleccionó a 16 jóvenes intérpretes de 13 regiones para participar en el segundo Festival Nacional de Estudiantes de Piano, fortaleciendo el legado artístico del maestro en la comuna.
0: Lago Ranco.
1: La comunidad indígena Iyahuapi Bajo de Lago Ranco contará con un sistema solar térmico tras firmar un convenio con Energía, implementando soluciones de fuentes renovables para abastecer su sede y beneficiar a vecinos de la comuna.
0: Talca.
1: El Servicio de Salud Maule reforzó el llamado a donar sangre previo y posterior al fin de semana largo para reunir 100 donaciones diarias, habilitando puntos de atención como la Casa del Donante en Talca.
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1: Y presta atención porque ahora le contamos de un descubrimiento histórico. Se comprobó que Rosalind Franklin sí había visto la doble hélice del ADN. Ella fue parte del grupo de investigación que descubrió el ADN en la década de los 50. Sin embargo, sus colegas, algunos de ellos ganadores del Nobel, la excluyeron de la investigación. Saludamos a Francisco Araneda, quien nos explica detalles de esto. ¿Qué tal, Francisco? Buen día.
14: Hola, ¿qué tal? Muy buenos días. Hoy quiero hablarles de una figura de la historia que quedó relegada, pero que fue clave en cómo entendemos hoy nuestro mundo y cómo entendemos hoy la ciencia. Hoy les vengo a hablar sobre Rosalind Franklin. Ella era una química y cristalógrafa del Reino Unido. ¿Por qué toma relevancia hoy ella? Bueno, un nuevo estudio publicado en la revista Science demostró que en la década de los 50 ella vio antes que sus colegas la estructura de el ADN, algo que los historiadores científicos habían omitido. Voy a darles un poco de contexto. En la década de 1950, Franklin trabajaba con rayos X para obtener imágenes del ADN. Ella sacaba fotos de células, de tejidos, etc. En esa época, la ciencia sabía que existía el material genético, pero no tenía claro cuál era su estructura. La ciencia no sabía cómo se veía el ADN. Probablemente ahora cuando yo les menciono el ADN, ustedes en la mente ya tienen esa imagen de la doble hélice. Bueno, en ese momento de la historia aún no se conocía, no se sabía. Fue en 1951 cuando Rosalind Franklin tomó la que se le conoce como la fotografía 51, que cambió para siempre la ciencia, porque en esa foto se ve justo la forma del doble hélice del ADN que conocemos hoy en día. Ese hallazgo fue una de las bases de la biología moderna y ella le muestra esta imagen a sus colegas Maurice Wilkins y James Watson, quienes reconocieron de inmediato esa estructura y lo vieron como algo nuevo, o sea, un antecedente que ellos no tenían en sus investigaciones sobre el ADN. Luego estos dos colegas, hombres, Wilkins y Watson, además de un tercer científico llamado Francis Crick, terminaron de describir cómo era el ADN y también descubrieron sus mecanismos para replicarse. Y por ese trabajo, ellos ganaron el Premio Nobel de Medicina 1962. Rosalind Franklin, quien tomó la foto, no llegó a ver ese reconocimiento y no fue parte tampoco del premio, ya que ella falleció en 1959 a causa del cáncer. Durante décadas ocupó un rol secundario en la historia de la investigación del ADN. De hecho, uno de sus colegas, Watson, contaba en sus memorias que cuando ella les mostró la fotografía 51, ella no había notado la doble hélice. Y él decía eso porque cuando leyó las notas, digamos los apuntes científicos que hacía Rosalind de sus imágenes, se dio cuenta que ella en ningún momento se refirió a la doble hélice, a este descubrimiento tan grande que vio él, pero que él había pensado que su colega simplemente lo ignoró. Entonces quedó grabada en la historia como la única mujer del grupo, pero también la única que no habría entendido este gran descubrimiento. Y como muere Rosalind Franklin a muy temprana edad, tampoco pudo responder en vida a estas acusaciones. Sin embargo, esa versión acaba de cambiar, ya que investigadores del Instituto de Historia de la Ciencia de Filadelfia y del King's College de Londres descubrieron que Franklin sí había visto la doble hélice, solo que no la hizo en la famosa fotografía 51, sino que en dos fotos anteriores, la imagen 49, que fue tomada en un año antes. Cuando Rosalind Franklin ve la imagen 49 y se da cuenta de esta doble hélice, escribe sobre esta estructura y escribe bastante en sus apuntes, pero ella consideraba que esa imagen estaba borrosa, por lo que decide tomar más fotografías. Entonces, cuando ella llega a la fotografía 51, lo que para sus colegas era una novedad, esta estructura de doble hélice del ADN, para ella era algo que ya conocía y por eso no lo anotó. Este hallazgo se publicó en la revista Science y se basó en los documentos originales, los cuadernos originales de Rosalind Franklin, que ahora fueron revisitados por estos historiadores. Sin embargo, los investigadores aclaran que, claro, si bien Rosalind Franklin vio antes la estructura de doble hélice del ADN, esto tampoco le resta mérito a lo que hicieron sus colegas, ya que ellos, después de ver esta imagen, llevaron la investigación más lejos y describieron otros procesos fundamentales del ADN. Pero los investigadores sí afirmaban que esto de todas formas cambia el papel que tuvo Rosalind Franklin, que fue una científica que durante mucho tiempo fue relegada en la historia. Además, este es un descubrimiento importante justo en la semana donde se están entregando los premios Nobel. Esta semana hemos sido testigos de reconocimientos a grandes científicos, pero vale la pena que también repensemos el rol que juegan todos los investigadores junior o los asistentes de investigación que, claro, juegan también un rol secundario que no necesariamente es reconocido, como fue el caso de Rosalind Franklin. Un rol secundario que además muchas veces han asumido las mujeres. Porque de todas formas, si nosotros lo pensamos, lo cierto es que sin las imágenes que tomó Rosalind Franklin, quizás cuánto tiempo nos habría tomado saber cómo se veía el ADN, algo que es tan fundamental en los humanos, es tan fundamental en la naturaleza y es la base de cómo conocemos la ciencia hoy en día.
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1: Este viernes 9 de octubre se publicará la nómina del Servicio Militar 2027 para nacidos en 2008 y remanentes de 2007. Se podrá consultar en serviciomilitar.cl y cantones, con un plazo de 30 días para apelar. De todo esto nos comenta Felipe Loyola en el siguiente informe.
15: Este viernes 9 de octubre se dará a conocer la nómina oficial del sorteo general para el Servicio Militar 2027. La convocatoria contempla una base inicial de 139.448 jóvenes, enfocada principalmente en quienes nacieron en 2008 y personas disponibles de la clase 2007. Los resultados podrán consultarse digitalmente a través del sitio web oficial www.serviciomilitar.cl. Y para quienes prefieran una atención presencial, podrán acudir directamente a los distintos cantones de reclutamiento distribuidos a lo largo del país. Tras revelarse el listado, se habilitará un periodo de 30 días hábiles para presentar apelaciones o solicitudes de exclusión, plazo que se extenderá hasta el lunes 9 de noviembre. Este trámite podrá gestionarse tanto en canales digitales como de manera presencial. El objetivo de este proceso es conformar un contingente final de 7.440 efectivos para el primer semestre del 2027. Las etapas de selección continuarán en los meses posteriores y el acuartelamiento definitivo está programado para iniciarse en abril del 2027.
1: Y de esta manera llegamos al final de esta entrega informativa. Nos volvemos a encontrar en unos instantes más con una nueva actualización de noticias. Que estén muy bien y que tengan una buena jornada.
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1: Es la hora 6:03.
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1: Es la hora 6:33.
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1: Es la hora 6:47 minutos.

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1: Es la hora 7:01.
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1: Es la hora 8:01.
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6: Caso Manuel Guerra, justicia mantiene abierta la causa y evalúa continuidad de su cautelar. Declaraciones de embajador de Estados Unidos causan polémica en el Congreso. Controversia en tribunales, fallos redactados con inteligencia artificial desatan crisis judicial.
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6: ¿Cómo están? Bienvenidos. Les saluda Rodrigo Villagrán, conductor de CNN Chile, y les doy la bienvenida a esta nueva edición de Noticias junto a Radios Regionales. Nos vamos de inmediato a Valparaíso. Ahí Nicolás Donoso nos cuenta cómo se vivió la tramitación del proyecto de reglas de uso de la fuerza en el Congreso Nacional. Nico, ¿qué tal? Buen día.
7: Proyecto de reglas de uso de la fuerza, que ha sido una de las iniciativas más controversiales en materia de seguridad, que fue ingresado durante el gobierno del expresidente Gabriel Boric por allá por el 2023, que eventualmente derivó en que el año pasado pasara a comisión mixta, pero no se constituyera hasta el presente año. Y finalmente sale esta iniciativa que busca precisamente otorgar lo que se llama rango legal a las reglas que hasta ahora han estado reguladas, recordemos, pero de manera dispersa. Esta iniciativa, que ya ha visitado algunos artículos, por ejemplo, relativo al uso potencialmente letal por parte de las Fuerzas Armadas de Orden y Seguridad y que acompañen en el trabajo que realiza personal de carabineros para poder proteger, por ejemplo, lo que se llama orden público, seguridad pública interior, protección de infraestructura crítica o de recintos militares. Hay que decir también que a lo largo de la discusión de ese informe, al que se llegó a un acuerdo, un consenso en la comisión mixta también, se terminó hablando de que el principal cambio es que la ley ordena de alguna forma lo que se ha denominado como escalamiento del uso de la fuerza. Vale decir que de las 8 reglas que se han aprobado también durante el informe de la mixta, cerca de 6 contemplan medidas que, por ejemplo, pueden ir desde el despliegue disuasivo y la persuasión verbal hasta el empleo eventualmente de elementos menos letales y del control físico y el uso de munición de selva, algo que ha destacado también el ministro de Seguridad, Martín Arrau, que pese a las críticas que recibió por no estar presente en sesiones de otros proyectos de la Agenda de Seguridad contra el Crimen Organizado y Terrorismo, acá sí estuvo presente en las sesiones de la Comisión Mixta por el proyecto de RUF, que durante la mañana del miércoles se terminó visando por 111 votos en lo que respecta a la Cámara de Diputadas y Diputados, solamente con algunos votos en contra del Frente Amplio y del Partido Comunista, y luego esto se replicó por la tarde en la sala del Senado, aprobándose también por amplio margen. El gobierno sobrepasó la barrera de los 27 votos que requería al menos para que la iniciativa quedara lista para su despacho y promulgación. Por tanto, es una de las iniciativas, un triunfo que se anota el gobierno, reiteramos, en todo caso, viene de la administración anterior del expresidente Gabriel Boric, y así, previo ya a esta semana de receso que se viene en la próxima, entonces el gobierno puede dar muestra de un avance cuando en paralelo también, recordemos, se ingresa esta nueva reforma de seguridad y finalmente se termina desahuciando la anterior que había ingresado ya el gobierno.
6: Muchas gracias, Nico, por ese informe.
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9: Lo que le pasa a Santiago no le pasa a Chile. ¿Qué pasa en Concepción?
6: El Ministerio de Obras Públicas proyecta licitar en diciembre los estudios de diseño para los nuevos corredores de transporte público del Gran Concepción, tras confirmarse avances administrativos como la obtención de la recomendación satisfactoria para el proyecto en la Ruta 160.
9: Chillán.
6: La comuna de Chillán alcanzó la etapa de consolidación del nivel de gobernanza ambiental climática comunal, convirtiéndose en la primera de la región en completar esta fase.
9: Osorno.
6: El municipio de Osorno comenzó la aplicación y uso de compost orgánico en plazas y parques de la comuna, iniciativa sustentable orientada a mejorar las áreas verdes y fomentar el reciclaje de residuos vegetales.
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6: El cuarto juzgado de garantía de Santiago rechazó las solicitudes de sobreseimiento y prescripción presentadas por la defensa del exfiscal Manuel Guerra por cohecho, prevaricación y violación de secreto. Tras este revés, el tribunal revisará este jueves si mantiene su prisión preventiva. Ornella Mellado con el informe.
10: El cuarto juzgado de garantía de Santiago propinó un revés a la defensa del exfiscal Manuel Guerra al rechazar las solicitudes de prescripción y sobreseimiento con las que buscaba cerrar parte de la investigación penal. Con esta resolución, la causa en su contra por cohecho, prevaricación administrativa y violación de secretos seguirá su curso regular. Al respecto, el fiscal regional de Arica y Parinacota, Mario Carrera, abordó la situación cautelar del imputado y remarcó que la privación de libertad ya no resulta determinante para el avance de la indagatoria.
11: Y la verdad es que a esta altura el hecho de que él se encuentre privado de libertad o con arresto domiciliario total no marca ninguna diferencia. Lo que sí marca una diferencia es que la gravedad de los hechos, o sea, la gravedad de los hechos que fueron imputados es lo que lo podría mantener en prisión preventiva, pero eso es una decisión que mañana tiene que tomar el tribunal.
10: La causa cobró fuerza tras revelarse los intercambios de mensajes entre Guerra y el abogado Luis Hermosilla, donde el Ministerio Público detectó menciones e información sensible vinculada a casos de alto perfil como Penta, Dominga, Exalmar, Operación Huracán y causas del estallido social. El futuro inmediato del exfiscal, quien cumple prisión preventiva desde el 19 de marzo, se definirá hoy, cuando el tribunal determine si los antecedentes y la gravedad de los delitos ameritan ratificar la máxima cautelar o modificar sus medidas.
6: El embajador de Estados Unidos, Brandon Yud, endureció el tono y emplazó al gobierno. El diplomático manifestó que, si Chile quiere cooperación con Washington, nuestro país debe trabajar en lo que es importante para Estados Unidos. Carlos Maturana con la nota.
12: El embajador de Estados Unidos, Brandon Yud, endureció el tono y emplazó al gobierno. El diplomático manifestó que, si Chile quiere cooperación con Washington, nuestro país debe trabajar en lo que es importante para Estados Unidos, condicionando un potencial apoyo diplomático a la postura chilena sobre el Estrecho de Magallanes. El tono cambió debido a que Chile continúa en tratativas con China para implementar un cable submarino. Las declaraciones de Yud generaron molestias en el Congreso. El senador Iván Moreira sostuvo que Chile históricamente no ha necesitado a nadie para defender su soberanía.
13: Si no hacen lo que nosotros queremos, no hay cooperación. Y creo que cuando se habla de negociaciones con Chile en todo orden, dado el maltrato que el embajador y el gobierno de Estados Unidos nos está dando, el respeto mutuo debiera ser el primer acuerdo en toda negociación junto con la no injerencia en asuntos internos. El embajador de Estados Unidos no va a respetar las notas de protesta de Chile y que nosotros no somos una colonia, sino que una república soberana.
12: En tanto, Nelson Venegas, diputado del PS, solicitó que se saque al embajador de Estados Unidos ante, según las declaraciones, las constantes afrentas contra la soberanía chilena.
14: Ha llegado el momento que el presidente Kass le pida al presidente Trump que saque al embajador de Estados Unidos. Ya son reiteradas sus intervenciones. Hace lo que quiere, dice lo que estima conveniente. Y eso es un grado de intervención que no se había visto nunca por parte de un embajador extranjero en nuestro país. Por lo tanto, ha llegado el momento que se haga prevalecer la dignidad nacional. Entendemos que Estados Unidos es una potencia gigante, pero ya es demasiada el reiterado constante intervencionismo que realiza un embajador sobre temas que nos conciernen a nosotros.
12: El ministro de Relaciones Exteriores, en tanto, Francisco Pérez Mackenna, salió al paso de esta polémica y reafirmó la soberanía nacional sobre el estrecho, quitándole peso a un eventual apoyo norteamericano.
15: Lo primero que yo quiero decir, lo he dicho en reiteradas ocasiones, en mi ciclo varias veces, el Estrecho Magallanes fue, es y será siempre chileno. Fue, es y será siempre chileno. Lo segundo es que nosotros podemos defender nuestra soberanía por nosotros mismos. No necesitamos el apoyo de nadie para defender nuestra soberanía. Así lo hemos venido haciendo por 200 años. Y por lo tanto, eso es lo que yo quiero que transmitirle a todo el pueblo de Chile. Estamos aquí para defender nuestra soberanía y lo vamos a hacer siempre. Así que el Estrecho Magallanes, le repito, siempre fue, es y será Chile.
12: Esta no es la primera vez que Brandon Yud está en medio de la polémica. Recordemos que hace algunas semanas atrás, el diplomático manifestó que inteligencia estadounidense aseguraba que el estallido social en Chile había sido provocado por organizaciones de izquierda. Declaraciones que posteriormente fueron aclaradas por el propio embajador.
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6: El uso de inteligencia artificial en resoluciones judiciales provocó polémica en Santiago tras filtrarse las instrucciones directas dadas al sistema en un fallo civil y presentar un recurso de nulidad contra una condena penal redactada mediante herramientas automáticas con múltiples errores. Luis Ramírez nos comenta más sobre esto.
17: El Poder Judicial enfrenta una serie de cuestionamientos tras quedar al descubierto la utilización de herramientas de inteligencia artificial y transcripciones automatizadas en sentencias judiciales de Santiago. Situación que colocó bajo sospecha la labor deliberativa de los magistrados. El caso más reciente ocurrió en la Corte de Apelaciones de Santiago, donde un expediente civil se filtró el texto de instrucción o prompt proporcionado al software, pidiéndole asumir el rol de un juez para fundamentar la resolución. Frente a esta situación, el tribunal requirió un informe inmediato al relator y emitió una rectificación. En paralelo, ante la Corte Suprema se interpuso un recurso de nulidad para dejar sin efecto una condena de más de 21 años de presidio contra un médico acusado de fraude previsional. La defensa denunció que el extenso fallo de primera instancia se confeccionó con sistemas automáticos que alteraron declaraciones de testigos, tergiversaron cifras e introdujeron contradicciones sustanciales. Ambos episodios han abierto un intenso debate ético y procesal en el foro legal chileno, donde diversas entidades recuerdan que estas tecnologías no pueden sustituir el razonamiento jurídico humano ni la valoración directa de los antecedentes por parte de los juzgadores.
9: Lo que le pasa a Santiago no le pasa a Chile. ¿Qué pasa en Calera?
6: El Consejo Municipal de La Calera aprobó las obras para instalar 142 nuevas luminarias peatonales en calle Carrera, proyecto que busca reforzar la seguridad y eficiencia energética en los barrios.
9: Punta Arenas.
6: El tráfico marítimo por el Estrecho de Magallanes aumentó más de un 70% durante agosto y septiembre en comparación con el año anterior, alza impulsada principalmente por embarcaciones de gran tonelaje.
9: Alto Hospicio.
6: El pesista Alexis Parra, representante de Alto Hospicio, obtuvo la medalla de oro en la categoría Master 40 del Campeonato Iberoamericano de Powerlifting 2026 tras levantar 580 kilos en total, logrando un triunfo histórico para la comuna.
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6: Durante octubre existen distintas alternativas para acceder a mamografías gratuitas o con valores rebajados, además del beneficio preventivo para mujeres de 50 a 59 años. Las trabajadoras también cuentan con medio día de permiso anual para realizarse este tipo de exámenes. Maite Fuentes nos comenta todos los detalles.
19: En octubre, mes de la concientización sobre el cáncer de mama, distintas instituciones mantienen beneficios para facilitar el acceso a mamografías. En Chile, el cáncer de mamas es la principal muerte oncológica en mujeres, de acuerdo con datos entregados por el MINSAL. Solo entre enero y julio de 2026 se registraron 4.400 nuevos diagnósticos. Frente a estas cifras, es que es importante la detección temprana de esta enfermedad, y para ello instituciones impulsan diferentes acciones para ayudar en la realización de exámenes. Por ejemplo, clientes de Banco Estado pueden realizarse el examen con un copago máximo de 5.000 pesos en Integra Médica y Clínicas Bupa adheridas hasta el 31 de octubre o hasta agotar el stock disponible. También existen otras alternativas. Red Salud mantiene mamografías a 5.990 pesos para beneficiarias del convenio con la Caja de Ahorros de Empleados Públicos, mientras que Clínica Dávila ofrece hasta diciembre un preventivo que incluye consulta de ginecología, obstetricia, mamografía bilateral y ecografía mamaria bilateral para afiliadas de FONASA e ISAPRE desde los 39 años. A esto se suma el beneficio estatal que permite a mujeres de entre 50 y 59 años afiliadas a FONASA o ISAPRE acceder gratuitamente a una mamografía cada 3 años como parte del examen de medicina preventiva sin necesidad de orden médica. Otro derecho disponible corresponde al ámbito laboral. Las trabajadoras pueden solicitar medio día de permiso una vez al año para realizarse exámenes preventivos, incluida la mamografía. Este permiso puede utilizarse para prestaciones efectuadas tanto en instituciones públicas como privadas.
9: ¿Qué le pasa a Santiago? No le pasa a Chile. ¿Qué pasa en Chillán?
6: El Museo Claudio Arrau de Chillán seleccionó a 16 jóvenes intérpretes de 13 regiones para participar en el segundo Festival Nacional de Estudiantes de Piano, fortaleciendo el legado artístico del maestro en la comuna.
9: Lago Ranco.
6: La comunidad indígena Iyahuapi Bajo del Lago Ranco contará con un sistema solar térmico tras firmar un convenio con Energía, implementando soluciones de fuentes renovables para abastecer su sede y beneficiar a vecinos de la comuna.
9: Talca.
6: El Servicio de Salud Maule reforzó el llamado a donar sangre previo y posterior al fin de semana largo para reunir 100 donaciones diarias, habilitando puntos de atención como la Casa del Donante en Talca.
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6: Y preste atención porque ahora le contamos de un descubrimiento histórico. Se comprobó que Rosalind Franklin sí había visto la doble hélice del ADN. Ella fue parte del grupo de investigación que descubrió el ADN en la década de los 50. Sin embargo, sus colegas, algunos de ellos ganadores del Nobel, la excluyeron de la investigación. Saludamos a Francisco Araneda, quien nos explica detalles de esto. ¿Qué tal, Francisco? Buen día.
20: Hola, ¿qué tal? Muy buenos días. Hoy quiero hablarles de una figura de la historia que quedó relegada, pero que fue clave en cómo entendemos hoy nuestro mundo y cómo entendemos hoy la ciencia. Hoy les vengo a hablar sobre Rosalind Franklin. Ella era una química y cristalógrafa del Reino Unido. ¿Por qué toma relevancia hoy ella? Bueno, un nuevo estudio publicado en la revista Science demostró que en la década de los 50 ella vio antes que sus colegas la estructura del ADN, algo que los historiadores científicos habían omitido. Voy a darles un poco de contexto. En la década de 1950, Franklin trabajaba con rayos X para obtener imágenes del ADN. Ella sacaba fotos de células, de tejidos, etc. En esa época, la ciencia sabía que existía el material genético, pero no tenía claro cuál era su estructura. La ciencia no sabía cómo se veía el ADN. Probablemente ahora, cuando yo les menciono el ADN, ustedes en la mente ya tienen esa imagen de la doble hélice. Bueno, en ese momento de la historia aún no se conocía, no se sabía. Fue en 1951 cuando Rosalind Franklin tomó la que se le conoce como la fotografía 51, que cambió para siempre la ciencia, porque en esa foto se ve justo la forma del doble hélice del ADN que conocemos hoy en día. Ese hallazgo fue una de las bases de la biología moderna y ella le muestra esta imagen a sus colegas Morris Wilkins y James Watson, quienes reconocieron de inmediato esa estructura y lo vieron como algo nuevo, o sea, un antecedente que ellos no tenían en sus investigaciones sobre el ADN. Luego estos dos colegas, hombres, Wilkins y Watson, además de un tercer científico llamado Francis Crick, terminaron de describir cómo era el ADN y también descubrieron sus mecanismos para replicarse. Y por ese trabajo, ellos ganaron el Premio Nobel de Medicina 1962. Rosalind Franklin, quien tomó la foto, no llegó a ver ese reconocimiento y no fue parte tampoco del premio, ya que ella falleció en 1959 a causa del cáncer. Durante décadas ocupó un rol secundario en la historia de la investigación del ADN. De hecho, uno de sus colegas, Watson, contaba en sus memorias que cuando ella les mostró la fotografía 51, ella no había notado la doble hélice. Y él decía eso porque cuando leyó las notas, digamos los apuntes científicos que hacía Rosalind de sus imágenes, se dio cuenta que ella en ningún momento se refirió a la doble hélice, a este descubrimiento tan grande que vio él, pero que él había pensado que su colega simplemente lo ignoró. Entonces quedó grabada en la historia como la única mujer del grupo, pero también la única que no habría entendido este gran descubrimiento. Y como muere Rosalind Franklin a muy temprana edad, tampoco pudo responder en vida a estas acusaciones. Sin embargo, esa versión acaba de cambiar, ya que investigadores del Instituto de Historia de la Ciencia de Filadelfia y del King's College de Londres descubrieron que Franklin sí había visto la doble hélice, solo que no la hizo en la famosa fotografía 51, sino que en dos fotos anteriores, la imagen 49, que fue tomada en un año antes. Cuando Rosalind Franklin ve la imagen 49 y se da cuenta de esta doble hélice, escribe sobre esta estructura y escribe bastante en sus apuntes, pero ella consideraba que esa imagen estaba borrosa, por lo que decide tomar más fotografías. Entonces, cuando ella llega a la fotografía 51, lo que para sus colegas era una novedad, esta estructura de doble hélice del ADN, para ella era algo que ya conocía y por eso no lo anotó. Este hallazgo se publicó en la revista Science y se basó en los documentos originales, los cuadernos originales de Rosalind Franklin, que ahora fueron revisitados por estos historiadores. Sin embargo, los investigadores aclaran que, claro, si bien Rosalind Franklin vio antes la estructura de doble hélice del ADN, esto tampoco le resta mérito a lo que hicieron sus colegas, ya que ellos, después de ver esta imagen, llevaron la investigación más lejos y describieron otros procesos fundamentales del ADN. Pero los investigadores sí afirmaban que esto de todas formas cambia el papel que tuvo Rosalind Franklin, que fue una científica que durante mucho tiempo fue relegada en la historia. Además, este es un descubrimiento importante justo en la semana donde se están entregando los premios Nobel. Esta semana hemos sido testigos de reconocimientos a grandes científicos, pero vale la pena que también repensemos el rol que juegan todos los investigadores junior o los asistentes de investigación que, claro, juegan también un rol secundario que no necesariamente es reconocido, como fue el caso de Rosalind Franklin. Un rol secundario que además muchas veces han asumido las mujeres. Porque de todas formas, si nosotros lo pensamos, lo cierto es que sin las imágenes que tomó Rosalind Franklin, quizás cuánto tiempo nos habría tomado saber cómo se veía el ADN, algo que es tan fundamental en los humanos, es tan fundamental en la naturaleza y es la base de cómo conocemos la ciencia hoy en día.
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6: Este viernes 9 de octubre se publicará la nómina del Servicio Militar 2027 para nacidos en 2008 y remanentes de 2007. Se podrá consultar en serviciomilitar.cl y cantones, con un plazo de 30 días para apelar. De todo esto nos comenta Felipe Loyola en el siguiente informe.
1: Este viernes 9 de octubre se dará a conocer la nómina oficial del sorteo general para el Servicio Militar 2027. La convocatoria contempla una base inicial de 139.448 jóvenes, enfocada principalmente en quienes nacieron en 2008 y personas disponibles de la clase 2007. Los resultados podrán consultarse digitalmente a través del sitio web oficial www.serviciomilitar.cl. Y para quienes prefieran una atención presencial, podrán acudir directamente a los distintos cantones de reclutamiento distribuidos a lo largo del país. Tras revelarse el listado, se habilitará un periodo de 30 días hábiles para presentar apelaciones o solicitudes de exclusión, plazo que se extenderá hasta el lunes 9 de noviembre. Este trámite podrá gestionarse tanto en canales digitales como de manera presencial. El objetivo de este proceso es conformar un contingente final de 7.440 efectivos para el primer semestre del 2027. Las etapas de selección continuarán en los meses posteriores y el acuartelamiento definitivo está programado para iniciarse en abril del 2027.
6: Y de esta manera llegamos al final de esta entrega informativa. Nos volvemos a encontrar en unos instantes más con una nueva actualización de noticias. Que estén muy bien y que tengan una buena jornada.
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0: Es la hora 8:30.
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1: Es la hora 8:56.
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1: Es la hora 9:29 minutos.
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1: Es la hora 9:55 minutos.
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1: Caso Manuel Guerra. Justicia mantiene abierta la causa y evalúa continuidad de su cautelar. Declaraciones de embajador de Estados Unidos causan polémica en el Congreso. Controversia en tribunales. Fallos redactados con inteligencia artificial desatan crisis judicial.
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1: ¿Cómo están? Bienvenidos. Les saluda Rodrigo Villagrán, conductor de CNN Chile, y les doy la bienvenida a esta nueva edición de Noticias junto a Radios Regionales. Nos vamos de inmediato a Valparaíso. Ahí Nicolás Donoso nos cuenta cómo se vivió la tramitación del proyecto de reglas de uso de la fuerza en el Congreso Nacional. Nico, ¿qué tal? Buen día.
2: Proyecto de reglas de uso de la fuerza, que ha sido una de las iniciativas más controversiales en materia de seguridad, que fue ingresado durante el gobierno del expresidente Gabriel Boric por allá por el 2023, que eventualmente derivó en que el año pasado pasara a comisión mixta, pero no se constituyera hasta el presente año. Y finalmente sale esta iniciativa que busca precisamente otorgar lo que se llama rango legal a las reglas que hasta ahora han estado reguladas, recordemos, pero de manera dispersa. Esta iniciativa, que ya ha vistado algunos artículos, por ejemplo, relativo al uso potencialmente letal por parte de las Fuerzas Armadas de Orden y Seguridad, y que acompañen en el trabajo que realiza personal de carabineros para poder proteger, por ejemplo, lo que se llama orden público, seguridad pública interior, protección de infraestructura crítica o de recintos militares. Hay que decir también que a lo largo de la discusión de ese informe, al que se llegó a un acuerdo, un consenso en la comisión mixta, también se terminó hablando de que el principal cambio es que la ley ordena de alguna forma lo que se ha denominado como escalamiento del uso de la fuerza. Vale decir que de las 8 reglas que se han aprobado también durante el informe de la mixta, cerca de 6 contemplan medidas que, por ejemplo, pueden ir desde el despliegue disuasivo y la persuasión verbal hasta el empleo eventualmente de elementos menos letales y del control físico y el uso de munición de selva, algo que ha destacado también el ministro de Seguridad, Martín Arrau, que pese a las críticas que recibió por no estar presente en sesiones de otros proyectos de la Agenda de Seguridad contra el Crimen Organizado y Terrorismo, acá sí estuvo presente en las sesiones de la Comisión Mixta por el proyecto de RUF, que durante la mañana del miércoles se terminó visando por 111 votos en lo que respecta a la Cámara de Diputadas y Diputados, solamente con algunos votos en contra del Frente Amplio y el Partido Comunista, y luego esto se replicó por la tarde en la sala del Senado, aprobándose también por amplio margen. El gobierno sobrepasó la barrera de los 27 votos que requería al menos para que la iniciativa quedara lista para su despacho y promulgación. Por tanto, es una de las iniciativas, un triunfo que se anota el gobierno, reiteramos, en todo caso, viene de la administración anterior del expresidente Gabriel Boric, y así, previo ya a esta semana de receso que se viene en la próxima, entonces el gobierno puede dar muestra de un avance cuando en paralelo también, recordemos, se ingresa esta nueva reforma de seguridad y finalmente se termina desahuciando la anterior que había ingresado ya el gobierno.
1: Muchas gracias, Nico, por ese informe.
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0: Lo que le pasa a Santiago no le pasa a Chile. ¿Qué pasa en Concepción?
1: El Ministerio de Obras Públicas proyecta licitar en diciembre los estudios de diseño para los nuevos corredores de transporte público del Gran Concepción, tras confirmarse avances administrativos como la obtención de la recomendación satisfactoria para el proyecto en la Ruta 160.
0: Chillán.
1: La comuna de Chillán alcanzó la etapa de consolidación del nivel de gobernanza ambiental climática comunal, convirtiéndose en la primera de la región en completar esta fase.
0: Osorno.
1: El municipio de Osorno comenzó la aplicación y uso de compost orgánico en plazas y parques de la comuna, iniciativa sustentable orientada a mejorar las áreas verdes y fomentar el reciclaje de residuos vegetales.
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1: El cuarto juzgado de garantía de Santiago rechazó las solicitudes de sobreseimiento y prescripción presentadas por la defensa del exfiscal Manuel Guerra por cohecho, prevaricación y violación de secreto. Tras este revés, el tribunal revisará este jueves si mantiene su prisión preventiva. Ornella Mellado con el informe.
5: El cuarto juzgado de garantía de Santiago propinó un revés a la defensa del exfiscal Manuel Guerra al rechazar las solicitudes de prescripción y sobreseimiento con las que buscaba cerrar parte de la investigación penal. Con esta resolución, la causa en su contra por cohecho, prevaricación administrativa y violación de secretos seguirá su curso regular. Al respecto, el fiscal regional de Arica y Parinacota, Mario Carrera, abordó la situación cautelar del imputado y remarcó que la privación de libertad ya no resulta determinante para el avance de la indagatoria.
6: La verdad es que a esta altura el hecho de que él se encuentre privado de libertad o con arresto domiciliario total no marca ninguna diferencia. Lo que sí marca una diferencia es que la gravedad de los hechos, o sea, la gravedad de los hechos que fueron imputados es lo que lo podría mantener en prisión preventiva, pero eso es una decisión que mañana tiene que tomar el tribunal.
5: La causa cobró fuerza tras revelarse los intercambios de mensajes entre Guerra y el abogado Luis Hermosilla, donde el Ministerio Público detectó menciones e información sensible vinculada a casos de alto perfil como Penta, Dominga, Exalmar, Operación Huracán y causas del estallido social. El futuro inmediato del exfiscal, quien cumple prisión preventiva desde el 19 de marzo, se definirá hoy, cuando el tribunal determine si los antecedentes y la gravedad de los delitos ameritan ratificar la máxima cautelar o modificar sus medidas.
1: El embajador de Estados Unidos, Brandon Yut, endureció el tono y emplazó al gobierno. El diplomático manifestó que, si Chile quiere cooperación con Washington, nuestro país debe trabajar en lo que es importante para Estados Unidos. Carlos Maturana con la nota.
7: El embajador de Estados Unidos, Brandon Yut, endureció el tono y emplazó al gobierno. El diplomático manifestó que si Chile quiere cooperación con Washington, nuestro país debe trabajar en lo que es importante para Estados Unidos, condicionando un potencial apoyo diplomático a la postura chilena sobre el Estrecho de Magallanes. El tono cambió debido a que Chile continúa en tratativas con China para implementar un cable submarino. Las declaraciones de Yut generaron molestias en el Congreso. El senador Iván Moreira sostuvo que Chile históricamente no ha necesitado a nadie para defender su soberanía.
8: Si no hacen lo que nosotros queremos, no hay cooperación. Y creo que cuando se habla de negociaciones con Chile en todo orden, dado el maltrato que el embajador y el gobierno de Estados Unidos nos está dando, el respeto mutuo debiera ser el primer acuerdo en toda negociación junto con la no injerencia en asuntos internos. El embajador de Estados Unidos no va a respetar las notas de protesta de Chile y que nosotros no somos una colonia, sino que una república soberana.
7: En tanto, Nelson Venegas, diputado del PS, solicitó que se saque al embajador de Estados Unidos ante, según las declaraciones, las constantes afrentas contra la soberanía chilena.
9: Ha llegado el momento que el presidente Kass le pida al presidente Trump que saque al embajador de Estados Unidos. Ya son reiteradas sus intervenciones. Hace lo que quiere, dice lo que estima conveniente. Y eso es un grado de intervención que no se había visto nunca por parte de un embajador extranjero en nuestro país. Por lo tanto, ha llegado el momento que se haga prevalecer la dignidad nacional. Entendemos que Estados Unidos es una potencia gigante, pero ya es demasiada el reiterado constante intervencionismo que realiza un embajador sobre temas que nos conciernen a nosotros.
7: El ministro de Relaciones Exteriores, en tanto, Francisco Pérez Mackenna, salió al paso de esta polémica y reafirmó la soberanía nacional sobre el estrecho, quitándole peso a un eventual apoyo norteamericano.
10: Lo primero que yo quiero decir, lo he dicho en reiteradas ocasiones, en mi ciclo varias veces, el estrecho Magallanes fue, es y será siempre chileno. Lo segundo es que nosotros podemos defender nuestra soberanía por nosotros mismos. No necesitamos el apoyo de nadie para defender nuestra soberanía. Así lo hemos venido haciendo por 200 años. Y por lo tanto, eso es lo que yo quiero que transmitirle a todo el pueblo de Chile. Estamos aquí para defender nuestra soberanía y lo vamos a hacer siempre. Así que el Estrecho Magallanes, le repito, siempre fue, es y será Chile.
7: Esta no es la primera vez que Brandon Judd está en medio de la polémica. Recordemos que hace algunas semanas atrás, el diplomático manifestó que inteligencia estadounidense aseguraba que el estallido social en Chile había sido provocado por organizaciones de izquierda. Declaraciones que posteriormente fueron aclaradas por el propio embajador.
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1: El uso de inteligencia artificial en resoluciones judiciales provocó polémica en Santiago tras filtrarse las instrucciones directas dadas al sistema en un fallo civil y presentar un recurso de nulidad contra una condena penal redactada mediante herramientas automáticas con múltiples errores. Luis Ramírez nos comenta más sobre esto.
12: El Poder Judicial enfrenta una serie de cuestionamientos tras quedar al descubierto la utilización de herramientas de inteligencia artificial y transcripciones automatizadas en sentencias judiciales de Santiago. Situación que colocó bajo sospecha la labor deliberativa de los magistrados. El caso más reciente ocurrió en la Corte de Apelaciones de Santiago, donde un expediente civil se filtró el texto de instrucción o prompt proporcionado al software, pidiéndole asumir el rol de un juez para fundamentar la resolución. Frente a esta situación, el tribunal requirió un informe inmediato al relator y emitió una rectificación. En paralelo, ante la Corte Suprema se interpuso un recurso de nulidad para dejar sin efecto una condena de más de 21 años de presidio contra un médico acusado de fraude previsional. La defensa denunció que el extenso fallo de primera instancia se confeccionó con sistemas automáticos que alteraron declaraciones de testigos, tergiversaron cifras e introdujeron contradicciones sustanciales. Ambos episodios han abierto un intenso debate ético y procesal en el foro legal chileno, donde diversas entidades recuerdan que estas tecnologías no pueden sustituir el razonamiento jurídico humano ni la valoración directa de los antecedentes por parte de los juzgadores.
1: Y de esta manera llegamos al final de esta entrega informativa. Nos volvemos a encontrar en unos instantes más con una nueva actualización de noticias. Que estén muy bien y que tengan una buena jornada.
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1: Es la hora 10, 25 minutos.
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1: Es la hora 10:57.
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0: 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Es la hora 11:25 minutos.
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1: Es la hora 11:55 minutos.
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1: Es la hora 12:26 minutos.
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1: Es la hora 12:58 minutos.
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4: Congreso despacha ley las reglas del uso de la fuerza tras acuerdo transversal. El IPC subió 0,4% en septiembre, impulsado por alimentos y combustibles. Embajador de Estados Unidos responde a polémica por sus declaraciones y aseguró que fueron sacadas de contexto.
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4: Hola, ¿cómo están? Muy buenas tardes. Soy María Luisa Carreón y los voy a acompañar en la revisión de las principales noticias que van marcando esta jornada de día jueves. Como siempre, lo hacemos junto a Radios Regionales y CNN Chile. Seguimos avanzando en esta revisión de noticias y les contamos que ya comenzó el proceso de admisión técnico profesional 2027, que permite ingresar a centros de formación técnica e institutos profesionales sin rendir la PAES. Las matrículas estarán disponibles hasta abril del próximo año. José Ferrada nos cuenta todos los detalles sobre este proceso de admisión.
5: Comenzó el proceso de admisión técnico profesional 2027, que se extenderá hasta el 9 de abril del próximo año. Durante este periodo, los estudiantes podrán matricularse en alguna de las 42 instituciones técnico-profesionales adscritas al sistema de acceso a la educación superior. A diferencia del ingreso a las universidades, para estudiar en un centro de formación técnica o instituto profesional, no es necesario rendir la PAES. El único requisito general es contar con la licencia de enseñanza media. Sin embargo, cada institución establece sus propios plazos y procedimientos de matrícula disponibles en el sitio acceso.mineduc.cl. Quienes necesiten apoyo económico también podrán postular a gratuidad, becas y créditos mediante el Formulario Único de Acreditación Socioeconómica, conocido como FUAS. Este proceso estará disponible hasta el jueves 22 de octubre a través de la plataforma FUAS.cl. Junto con la admisión comenzó la aplicación de la Ficha de Caracterización Única 2027, un cuestionario voluntario de 39 preguntas dirigido a estudiantes de primer año. Su objetivo es identificar necesidades académicas, familiares y socioeconómicas para desarrollar programas de apoyo y prevenir la deserción, que alcanza el 30,8% durante el primer año en estas instituciones.
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3: ¿Qué le pasa a Santiago? No le pasa a Chile. ¿Qué pasa en Iquique?
4: El puerto de Iquique transfirió más de 633 mil toneladas de carga boliviana entre enero y agosto, registrando una baja del 9,98% respecto al año anterior, aunque Bolivia se mantiene como cliente estratégico del terminal de la comuna.
3: Arauco.
4: Con la presencia del presidente Kast, se reinauguró en la caleta Punta Lavapié, comuna de Arauco, la escuela Jorge Iván Valenzuela Zúñiga, reconstruida tras ser destruida por los incendios de 2023.
3: Puerto Montt.
4: El alcalde Rodrigo Wainwright propuso al gobierno implementar en Puerto Montt un plan piloto de seguridad con apoyo militar para carabineros, buscando reforzar patrullajes nocturnos en Mirasol, Alerce y el centro comunal.
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7: La Dirección Meteorológica mantiene avisos por tormentas eléctricas, vientos y posibles nubes con características tornádicas en distintas zonas del país. En paralelo, se mantienen alertas amarillas en las regiones metropolitana y del Maule. Felipe Loyola con los detalles.
8: La Dirección Meteorológica de Chile mantiene distintos avisos ante las condiciones meteorológicas que afectan al país. Según la escala del organismo, estas corresponden al nivel amarillo, asociado a fenómenos de severidad moderada y potencialmente riesgosos. El reporte advierte posibilidad de tormentas eléctricas entre las regiones de Coquimbo y Biobío, además de la Araucanía. Entre Ñuble y los lagos, en tanto podría registrarse desarrollo de nubes convectivas con características tornádicas. También se anuncian vientos moderados desde Coquimbo hasta el Biobío. En el norte, Tarapacá, Antofagasta y Atacama podrían registrar vientos normales a moderados, mientras que en la isla de Pascua se esperan precipitaciones y vientos entre normales y moderados. Para la zona central, las máximas fluctúan entre los 17 y 19 grados durante los próximos 5 días, con mínimas entre los 9 y 11 grados.
7: Junaev inició la toma de fotografía anticipada para la TNE 2027, dirigida a cerca de 300.000 alumnos de cuarto y octavo básico. Ornella Mellado nos cuenta más sobre los plazos en el informe.
9: JUNAEB puso en marcha el proceso de captura temprana de fotografías para la Tarjeta Nacional Estudiantil 2027. La medida convoca cerca de 300.000 estudiantes en todo el país con el fin de agilizar los tiempos y asegurar que cuenten con su pase escolar operativo desde el inicio del próximo año lectivo. El trámite está dirigido específicamente a los alumnos que actualmente cursan cuarto y octavo básico, ya que cambiarán de ciclo formativo. Para facilitar la captura, la imagen podrá tomarse en los propios colegios mediante el capturador web o a través de los 3.000 módulos desplegados en más de 2.500 establecimientos a lo largo del país. El director nacional de JUNAEB, Fernando Peña, enfatizó que la fecha límite para completar este paso es el 30 de noviembre. La autoridad advirtió que quienes no realicen el registro antes de ese día deberán hacerlo recién el próximo año, lo que provocará demoras inevitables en la recepción física del beneficio durante marzo o abril. Por último, el organismo detalló que los estudiantes que ingresen a la educación superior no están incluidos en este ciclo temprano. Para ellos, el periodo de captura fotográfica comenzará de forma oficial en enero de 2027.
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4: Y diputados socialistas presentaron un proyecto para establecer sanciones especiales por el robo y otros delitos relacionados con mascotas. La iniciativa busca reconocer así el vínculo emocional entre los animales y sus familias, además de contemplar excepciones para situaciones de rescate o protección frente al maltrato. Quien trae todos los detalles a esta hora es Luis Ramírez.
10: Diputados y diputadas del Partido Socialista presentaron un proyecto de ley denominado No son objetos, son familia, que busca modificar el Código Penal para establecer sanciones especiales por delitos como hurto, receptación y apropiación indebida de mascotas o animales de compañía. El objetivo de la iniciativa es cambiar el tratamiento penal de estos delitos, cuyas sanciones actualmente se determinan principalmente según el valor económico del animal. El parlamentario Juan Santana, impulsor de esta propuesta, manifestó que espera que este proyecto pueda ser tramitado a la brevedad.
11: Y estamos presentando esta iniciativa de ley para modificar precisamente el Código Penal y establecer sanciones específicas, porque entendemos que las más de 12 millones de mascotas que hay a nivel nacional, declaradas por la propia Subsecretaría de Desarrollo Regional, devela el tremendo cariño, el amor, el respeto que hoy día los chilenos y chilenas tienen a la hora de tener una como compañía, con sede y que se establezca como mascota. Por lo tanto, hacemos presentación de este proyecto junto a los diputados Valenzuela, Crisóstomo y Cucumíes, y esperamos que sea tramitado a la brevedad y tramitado justamente por la Cámara de Diputados en el menor tiempo posible.
10: El texto apunta a que la pérdida de una mascota también puede ser considerada más allá del prejuicio económico que representa para su propietario, incorporando el impacto que genera la separación del animal de su núcleo familiar. Según los antecedentes del proyecto, en Chile existen más de 12 millones de perros y gatos con dueño, mientras que una encuesta de 2025 señala que el 74,4% de las personas considera a su mascota como un integrante de la familia. El proyecto incluye además una excepción para quienes sustraigan un animal con el objetivo de ayudarlo o protegerlo de situaciones de maltrato, diferenciando los delitos cometidos contra mascotas de aquellas intervenciones destinadas a resguardar su bienestar.
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3: Lo que le pasa a Santiago no le pasa a Chile. ¿Qué pasa en Algarrobo?
4: 3 personas fueron detenidas tras una investigación de la PDI por presunta explotación sexual a una adolescente de 15 años, quien fue rescatada desde un prostíbulo clandestino en Algarrobo tras pedir auxilio policial.
3: Talca.
4: Productores avícolas se reúnen en Talca para participar en una jornada técnica regional enfocada en nutrición eficiente, asociatividad y modelos de negocio en la producción de huevos, instancia organizada por la Mesa Avícola e INDAP.
3: Rancagua.
4: La Seremi de Medio Ambiente realizó una jornada de ciencia ciudadana en el Parque Coque de Rancagua, donde asistentes aprendieron a identificar y registrar flora y fauna mediante la aplicación iNaturalist, para proteger la biodiversidad local.
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4: Y en materia política, y tal como se lo comentábamos en titulares al inicio de esta revisión de noticias, el embajador estadounidense Brandon Youth señaló que sus declaraciones sobre el Estrecho de Magallanes fueron sacadas de contexto. Asimismo, el canciller Francisco Pérez Mackenna reafirmó la soberanía chilena sobre el territorio en medio de reacciones de parlamentarios por esta controversia. El informe hasta ahora es de María Belén Araya.
13: Brandon Youth, el embajador de Estados Unidos en Chile, respondió a la controversia generada por sus declaraciones sobre el Estrecho de Magallanes y la cooperación bilateral entre ambos países. Según consignó un medio nacional, el diplomático aseguró que sus palabras fueron sacadas de contexto. Youth sostuvo que su presentación ante la Compañía Sudamericana de Vapores constituyó un respaldo firme y positivo a la relación bilateral entre Chile y Estados Unidos. Desde el gobierno, el ministro Francisco Pérez Mackenna afirmó nuevamente que el Estrecho de Magallanes fue, es y será siempre chileno, además de asegurar que no necesitan la ayuda de nadie para defender la soberanía.
14: Lo primero que yo quiero decir, lo he dicho en reiteradas ocasiones, lo he reiterado en este hemiciclo varias veces, el Estrecho Magallanes fue, es y será siempre chileno. Lo segundo es que nosotros podemos defender nuestra soberanía por nosotros mismos. No necesitamos el apoyo de nadie para defender nuestra soberanía. Así lo hemos venido haciendo por 200 años. Y por lo tanto, eso es lo que yo quiero transmitirle a todo el pueblo de Chile. Estamos aquí para defender nuestra soberanía y lo vamos a hacer siempre.
13: Recordar que la polémica se originó luego de que Youth señalara que Chile debía colaborar con Estados Unidos en asuntos considerados relevantes para ese país, en el marco del resguardo del Estrecho de Magallanes. Sus declaraciones abrieron un debate sobre la cooperación bilateral y la soberanía chilena en la zona.
3: le pasa a Santiago no le pasa a Chile. ¿Qué pasa en San Carlos?
4: La municipalidad lanzó en San Carlos la primera patrulla forestal municipal de Ñuble. La iniciativa orientada a labores de educación, fiscalización y detección temprana de incendios en zonas rurales y de interfaz.
3: Lautaro.
4: El Tribunal Ambiental ratificó el rechazo al proyecto de una planta incineradora de basura en Lautaro, mientras la comunidad y autoridades locales promueven el reciclaje y compostaje como alternativas para gestionar los residuos.
3: La Serena.
4: El pasacalle de Teatro Urbano Océano recorrerá desde este viernes La Serena con Barbalá e Illapel en funciones gratuitas, presentando esculturas marinas hechas con plástico reciclado para promover la conciencia ambiental y el cuidado de los ecosistemas oceánicos.
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7: Un sujeto fue sentenciado a presidio perpetuo simple por violar reiteradamente a su hija durante una década. Las agresiones comenzaron cuando la víctima tenía 11 años y se extendieron hasta 2023, provocando incluso un embarazo. Luis Ramírez con toda la información.
10: El Tribunal Oral en lo Penal de Temuco sentenció a cadena perpetua simple a un hombre por delitos reiterados de violación cometidos contra su propia hija. Agresiones que se extendieron durante aproximadamente 10 años. De acuerdo con los antecedentes acreditados durante el juicio, los ataques comenzaron en abril de 2013, cuando la víctima tenía 11 años, y continuaron hasta mayo de 2023. El tribunal declaró al acusado culpable de delitos consumados y reiterados de violación infantil y violación de mayor de 14 años. El fiscal Juan Pablo Gerli explicó que las agresiones se prolongaron durante un extenso periodo y que producto de ellas la víctima quedó embarazada. La resolución establece además que una vez que cumpla la pena privativa de libertad y recupere dicha condición, deberá permanecer bajo vigilancia durante 10 años. ¿Qué es la cadena perpetua simple? Es una pena que dura 20 años, recién ahí el condenado puede solicitar beneficios carcelarios evaluándose su conducta y los requisitos legales.
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7: Carabineros investiga el hallazgo de marihuana y ketamina al interior de un casillero de la primera comisaría de Concepción. Las sustancias fueron detectadas durante un control interno y los antecedentes fueron puestos a disposición de la Fiscalía Militar. Joaquín Ugarte con más detalles.
8: Carabineros confirmó el hallazgo de marihuana y ketamina al interior de un casillero destinado al personal de la primera comisaría de Concepción. El hecho fue detectado durante una fiscalización realizada por el Departamento de Asuntos Internos de la institución. Según confirmó Carabineros, durante el procedimiento se encontró un pequeño envoltorio entre artículos personales, el que fue enviado a análisis y arrojó positivo a droga. Hasta ahora se desconoce a quién pertenecen las sustancias y se investigan eventuales responsabilidades. Tras el hallazgo, Carabineros informó los antecedentes de la Fiscalía Militar y dispuso el inicio de una investigación administrativa para esclarecer las circunstancias del caso y establecer posibles responsabilidades.
4: Y con esta noticia terminamos este resumen informativo. Nosotros nos volvemos a reencontrar en otras ediciones con más noticias, más análisis, como siempre, junto a CNN Chile y Radios Regionales. Que tenga una muy buena tarde.
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1: Es la hora 13:33.
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1: Es la hora 14 en punto.
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2: Es la hora 14:34.
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1: Es la hora 15:05.
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Hola, bienvenidos. ¿Cómo están? Llegamos a la radio, llegamos a esta edición de día jueves. Jueves 8 de octubre de 2026. Un programa realmente muy lindo, con unas canciones bárbaras. Vamos a viajar por el tiempo. Vamos a escuchar temas de los 70, de los 80, de los 90 y también de los 2000. Se quedan aquí. Esto es el Club Retro, que comienza de esta forma. Vamos, bienvenidos.

¿Cómo anda, mano de piedra? ¿Todo bien? ¿Preparado? Uy, qué temas que tenemos en el día de hoy. Me gusta la playlist, ¿eh? Creo que hoy vamos a sorprender y vamos a viajar realmente por el tiempo con un montón de temas inolvidables, de clásicos, de aquellos. ¿Cómo andan? Los invitamos a formar parte del club, los que nos siguen a través del Instagram. Ahí estamos como el Club Retro. Mi nombre es Juanjo Garone, también en Instagram, arroba Juanjo Garone, mano de piedra, ¿cómo anda? Todo en orden, preparado, ¿eh? Un día como hoy nacía Johnny Ramone, de los Ramones, en el año 1948. ¿Sabes quién cumple años hoy? El enorme Bruno Mars, que hace poco lanzó también temas en español. ¿Cómo fue cambiando, no? El mundo. Muy bien, también de Blackstreet, Teddy Ridley, nacía un día como hoy, pero de 1967. Bueno, gente que nacía el 8 de octubre, pero también un día como hoy se consagraba una banda histórica. En el año 1988 llegaban por primera vez al número 1, a la cima en el Reino Unido, la banda de el querido Bono, U2. El 8 de octubre de 1988 llegaba al primer lugar con Desire. Fue el duodécimo sencillo de la banda irlandesa que por primera vez llegaba al UK Single Chart, a la cima, al puesto número 1. Formó parte del disco Rutland Hum, que incluyó también grabaciones tanto en vivo como en estudio. Y sin lugar a dudas fue la primera vez, ¿no?, donde lideró en el mundo. Además, ganó el premio Grammy como mejor interpretación de rock de dúo o grupo. Un día como hoy, pero del 88, U2 llegaba al primer lugar con Desire. También un día como hoy se estrenaba el The Dark Side of the Moon, el tema del disco de Pink Floyd del año 73. Y en el 88, casualmente, salió de la lista de Billboard. Después de 741 semanas, un día como hoy, salía The Dark Side of the Moon de la lista de los 200 álbumes más vendidos. Impresionante. Bien, te podés comunicar con nosotros a través del Instagram, el Club Retro, pedir tus canciones, estar ahí más cerca, el Club Retro en Instagram. También estoy, si querés escribirme a mí, Juanjo Garone, si quieren pedir canciones. Estamos aquí para hacer de este programa un programa más universal. Gracias a Alba, gracias a Patricia, un fuerte abrazo también para Claudia y para Sofía, que se suman a nuestro Instagram y que también nos manda Julián, por ejemplo. Nos dice, sí, si la cuenta mía es Juanjo Garone, sí, un abrazo grande, los amigos que nos escuchan también todos los días. Vamos con todo. Comenzamos una edición repleta de buenas canciones. Te puedo asegurar que hoy no te vas a arrepentir. Solo hits en el club. Y así comenzamos con One Way or Another. La música con Blondie. Arriba el volumen. Bienvenidos a la máquina del tiempo.

Desde el disco Parallel Lines, editado en el año 1978, la música con Blondie, muy buen New Wave. Esto era De una forma o de otro. Si bien la canción es fiestera, la letra fue inspirada en una experiencia personal de Deborah Harry. A principios de los 70, Deborah Harry sufrió un acoso constante de un seguidor, ¿no? De un fanático. Y bueno, de alguna manera decidió componer la letra buscando la perspectiva del propio acosador, incluyéndole una dosis de humor negro. Debbie Harry, mira vos. Seguimos. Uy, temazo. Vamos. Rock and Roll High School.

0: Rock and Roll High School, estabas escuchando a The Ramones en el día del nacimiento de Johnny Ramone. Nació el 8 de octubre del año 1948, casualmente un día como hoy. Y te cuento también que este tema fue una de las canciones más representativas de la banda neoyorquina The Ramones, editada en el año 1979. Rock and Roll High School habla de la rebeldía de los jóvenes, ¿no? La diversión, el escape de la estructura escolar de tipo formal. Aquí estaba en el Club Retro, en la máquina del tiempo. Quédate con nosotros porque tenemos buenas canciones.
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0: Ponemos más energía en esta edición de este jueves 8 de octubre de 2026. Llega The Knack, esto es My Sharona.

Era The Knack, era My Sharona, otro de los grandes éxitos. Realmente hoy tenemos música, pero tremenda, ¿eh? La vas a pasar muy, pero muy bien aquí en nuestro club, en tu club. Gracias, amigos. Gracias a todos los que se suman. Instagram, el Club Retro. Esto es el Video Killed the Radio Star, ¿no? El video mató al ídolo de la radio. Escuchá.

Era The Buggles con Video Killed the Radio Star. El video mató al ídolo de la radio. Estás en la máquina del tiempo. Estás en el Club Retro, celebrando las mejores canciones, viviendo un programa especial. Esto recién está comenzando. Ni se te ocurra moverte de la radio. Esto es Viena, ¿no? Ultravox.

Era Viena de la mano de Ultravox en La Máquina del Tiempo, en el club, edición de día jueves. Vamos, previernes en el club. Uy, ponemos más energía todavía.

Así cerramos el primer bloque de este jueves, de este 8 de octubre de 2026, con un segmento de New Wave, pero quédate porque hay muchísimo más Club Retro en minutos.

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1: Es la hora 15:35 minutos.
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estabas escuchando pop music, estabas escuchando la música de la mano de M, ¿no? Así se llama esta banda, realmente muy buena canción. Un proyecto musical que tuvo su momento de gloria allá por el año 1979. Este proyecto musical llamado M lo lideraba Robin Scott. ¿Seguimos juntos? Este es el mayor éxito de la banda de New Wave de origen británica, llamada The Vapors. Esto es Turning Japanese, editado en 1980, los comienzos del New Wave aquí en el Club Retro.

Turning Japanese, así se llamaba esta canción de The Vapors. En la máquina del tiempo llega Aerosmith, la banda de Steven Tyler, año 1989, segundo single del disco Pump, Janie's Got a Gun.

Una canción que le pone letra a un tema tan fuerte como el abuso, ¿no? Era Aerosmith sonando aquí en La Máquina del Tiempo, Janis Got a Gun. Estamos en el Club Retro, estamos en La Máquina del Tiempo. Solo buenas canciones.

En este jueves, la música con 10.000 maníacos haciendo More Than This, más que esto. Ahí estaba, en este 8 de octubre, en la máquina del tiempo, en el club. Realmente tenemos hermosas canciones, un éxito tras otro en esta edición. Uy, What's Up, de la mano de la banda de Linda Perry, Four Non Blondes.

0: Tal vez uno de los temas más fuertes de la banda noruega Aja, aquí sonando en La Máquina del Tiempo. Estabas escuchando Take On Me, Tómalo Por Mí. Te quedás con nosotros en el Club Retro, en La Máquina del Tiempo, celebrando que estamos vivos en este jueves 8 de octubre. No te muevas.
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4: Es la hora 16:03.
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Decime si no es una canción realmente hermosa. Originalmente la cantó Del Shannon, Jackie Del Shannon, en 1969, pero luego tuvo una versión tal vez más fuerte, esta de Al Green junto con Annie Lennox, editada en 1988, 19 años después de la primera versión. Llegó a los primeros lugares en los rankings de todo el mundo. Era Put a Little Love in Your Heart, pon un poquito de amor en tu corazón. Seguimos en el club. Jueves 8 de octubre.

Alanis Morissette haciendo Ironic aquí en La Máquina del Tiempo. Vamos a seguir con ella, que la verdad tiene un montón de hits. Y de Ironic pasamos a otra canción de Jack Little Pill, editada en el año 1995, You Oughta Know. Un himno de desamor, una mujer despechada que se queja de todo, se queja de la ruptura, se queja de la forma cruda, sin filtros, el dolor de ver a una expareja que sigue adelante mientras ella se queda con la bronca. You Oughta Know, despecho total en la voz de Alanis Morissette.

Walking on Broken Glasses, caminando sobre vidrios rotos en la máquina del tiempo. Annie Lennox, qué manera de disfrutar buenas canciones. Estás en el Club Retro, estás en la máquina del tiempo. Esto es My Life. Escuchas a Billy Joel en este jueves repleto de buenas canciones.

Era My Life, estabas escuchando a Billy Joel con esta canción del otoño del 78, fue el primer single del álbum de estudio 52nd Street y la letra habla de la búsqueda de ser uno mismo, ¿no? La propia autonomía, sin depender de que el resto te diga sí, hacelo, sin buscar la aprobación de los demás. Es mi vida, decía Billy Joel, una de las canciones históricas de este genio, con, aparte, dentro de los coros, ten en cuenta que estaban Peter Cetera, habían artistas realmente muy fuertes dentro de la banda de Billy Joel. Seguimos con The Beloved. Qué buena canción, esto es Dulce Armonía en el Club Retro. Celebramos buenas canciones en este jueves, en este 8 de octubre de 2026. La música dice presente. The Beloved, Sweet Harmony.

0: 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Es la hora 16:34 minutos.
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Así comenzamos una nueva media hora en La Máquina del Tiempo en este jueves, en este 8 de octubre, con este tema original de Frankie Valli and the Four Seasons, ¿no? En realidad fue compuesto por Bob Crewe, lo cantó Frankie Valli, luego hizo una adaptación Bill Motley y la versión, en este caso de Boys Town Gang, del año 1982, la rompió. Te quedas en La Máquina del Tiempo, hay más canciones inolvidables.

Brand New Heavies haciendo Dream on Dreamer, otra buena versión, reversión en la máquina del tiempo. Estamos aquí trayendo la mejor música. En un ratito llega el rock en español, pero antes llega Jimmy Somerville con Bronski Beat haciendo esta tremenda versión de Wild.

Tell Me Why, decía Bronski Beat con la voz de Jimmy Somerville. Le quiero mandar un fuerte abrazo a Luciana, que me dice si podemos pasar el tema de Virus, Una Luna de Miel en Tu Mano. Sí, hay una luna de miel, ¿no? Ahí está sonando, se escucha esta banda, sí, estandarte del rock sudamericano y argentino, ¿no? Virus, ¿tenés ganas de bailar? Disfruta con nosotros de las mejores canciones. Aquí estamos, celebrando la mejor música en este jueves 8, en la radio, en la máquina del tiempo.

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1: Es la hora 17:03.
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Nueva media hora aquí en La Máquina del Tiempo junto a Anamorada, este clásico internacional, tal vez el éxito más grande de este músico y compositor brasileño Carlinhos Brown, editado allá por el año 1996, un tema que llegó a los primeros lugares en todo el mundo y que describe a una chica que sale de una relación anterior y teme al compromiso, ¿no? Y Carlinhos Brown le dice, seguís enamorada, ¿eh? Anamorada, de la mano de Carlinhos Brown aquí en el club. Señoras y señores, jueves repleto de buenas canciones. Coming Around Again, ¿se acuerdan desde la película Secretaria Ejecutiva? Ella es Carly Simon, también presente en La Máquina del Tiempo.

Era Coming Around Again, de la mano de Carly Simon. Estás en el club. Hello. Esto es The Cars. Esto es Hello Again. Hello. No te muevas.

Muy bueno, The Cars haciendo Hello Again en la máquina del tiempo. Qué lindo programa. Vivimos octubre junto a vos en la máquina del tiempo, ¿eh? En el club. Sí, ponemos un poco más de energía. Llega Turf, ¿eh? Está complicado Levington con la justicia en estos días. Vamos a ver qué es lo que pasa. Esto es Casanova, la banda de Joaquín Levington, Turf, en el Club Retro. A subir el volumen y a disfrutar.

Era Joaquín Levington y Turf haciendo Casanova. El tema de Tango Feroz. El amor es más fuerte.

Vilma Palma e Vampiros haciendo Te Quiero Tanto, Te Quiero Tanto. Estás en el club, señoras y señores, jueves repleto de buenas canciones, pura energía acá en la radio, sí, como tiene que ser. Finalmente llega Sissy Pennington, esto es Finally. Nos vamos a los 90 y nos ponemos a bailar. Ese pianito jaucero, como dice mi amigo Mariano, aquí se escucha en el Club Retro.

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1: Es la hora 17:32.
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Siempre es un placer escuchar buenas canciones, ¿no? Y aquí eran Clarence Clemons y Jackson Browne haciendo You're a Friend of Mine, una canción que, bueno, fue también tocada por The Big Man, ¿no? Por Clarence Clemons, que es el saxofonista de la banda E Street Band de Bruce Springsteen. Jackson Browne, por otro lado, coautor, haciendo esta canción desde el disco Hero, una buena canción, que habla, es un tributo directo a la lealtad, a la amistad, a la compañía incondicional, esa amistad que perdura a través de los años, de los momentos difíciles, estar al lado de la otra persona en las buenas y en las malas, ¿no? You are a friend of mine, decían Clarence Clemons junto a Jackson Browne en el Club Retro. Así estamos. Esto es Dreams.

Counting Crows haciendo Mr. Jones con una historia muy particular. Hay una historia que es real. Algunos hablaban que tiene que ver con las drogas, pero no. El tema nace después de una noche de muchas copas en San Francisco, donde Marty Jones, Mr. Jones, era un amigo de la infancia del vocalista de Counting Crows, Adam Duritz. Dice que salieron a un bar llamado Nuevo Amsterdam y después del concierto vieron en la esquina a un baterista de Chris Isaak. Se empezaron a reír. Estaba con tres mujeres y ahí empiezan a crear la canción Mr. Jones. Estrellas del rock. Es más fácil si son estrellas de rock, especialmente para hablar con chicas. Duritz luego regresó a la casa y compuso la totalidad de este Mr. Jones que escuchábamos aquí en el Club Retro con la gente de Counting Crows. Esto es, temazo, cómo me gusta Skanky. Disfrutamos de buena música. Esto es Garota Nacional.

Era Skanky con Garota Nacional en La Máquina del Tiempo. Muy buenas versiones. Quédate con nosotros en el club. Hoy estamos celebrando la vida.

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1: Es la hora 18:02.
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Un himno de la mano de The Clash para comenzar una nueva media hora. Esto era Should I Stay or Should I Go? Qué edición de día jueves. Se quedan con nosotros disfrutando solo de buena música aquí en el Club Retro. The Clash pasaba.

Temazo de la mano de Culture Club con Everything I Own, el clásico de Bread, reversionado por la banda liderada por Boy George. Y esto es The Weather With You, Crowded House, ¿no? Sí. El clima te acompaña.

Close to me, cerca mío, decía The Cure, la banda liderada por el señor Robert Smith. Hoy realmente una celebración con buenas canciones, ¿eh? Hoy no paramos en el club, en la máquina del tiempo. ¿Querés comunicarte con nosotros? Estamos en el Instagram, el Club Retro. Programa también tu canción, programa tu tema. Te estamos esperando, ¿eh? Y celebramos cada una de estas canciones. Suéter, Zabaleta y un invitado de lujo, el señor Andrés Calamaro, haciendo este extraño ser. Vamos que ya estamos en jueves, mañana viernes y ya estamos en fin de semana.

Los Twist, Ricardo Rubén, te quedas con nosotros. Walking in Memphis, la genia de Cher en el club.

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1: Es la hora 18:32.
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Tremenda versión en vivo de este genio llamado Billy Idol, este temazo, que fue grabado originalmente por Tommy James and the Shondells en el 68. La versión de Billy Idol del año 81 era la versión en vivo, ¿no? De Money Money, del disco Vital Idol. Fue un éxito tremendo, alcanzó el primer lugar en Billboard Hot 100 en los Estados Unidos y tiene una historia de los compositores originales que veían un cartel de la Mutual de Nueva York que se veía mal, ¿no? Habían las letras que no funcionaban, solo se leía Money Money, y ese ritmo de prender y apagar el cartel escribieron la canción. Estás en la máquina del tiempo, estás en el club, estás entre historias, buenas canciones, energía positiva, y yo te diría la mejor manera de vivir este jueves.

Give me some love en pura energía en la máquina del tiempo. Aquí estamos en el club. Sí, no, esto no se detiene. Buena manera de vivir este jueves. Está última media hora, que recuerdo.

Bonnie Tyler decía It's a Heart Touch aquí en La Máquina del Tiempo, en esta última parte ya, últimos minutos de este programa de jueves. Algún día seré sábado a la noche, dice Bon Jovi. ¡Hey!

Era Bon Jovi ya con últimos minutos. Algún día seré sábado a la noche. No me quiero ir, pero llegan más canciones. Es el auténtico jefe de voz. Es el señor Bruce Springsteen y estos son Días de Gloria.

El jefe, el auténtico jefe de voz, Bruce Springsteen, haciendo Glory Days, que habla de reflexiones agridulces sobre el paso del tiempo, sobre la tendencia humana de aferrarse al pasado, ¿no? Y ahí estaba, contando un poco de historias, el jefe Bruce Springsteen, que escribió esta letra después de un encuentro casual en el año 73 con un viejo compañero de la Liga Infantil de Béisbol, quien le contó algunas historias de juventud que quedaron grabadas en su mente. El 31 de mayo del 85 lo grababa y fue una de las grandes canciones de su disco Born in the USA. Seguimos juntos, lo único que se ve de mí bien sos vos, dice Bryan Adams.

The only thing that looks good on me is you, decía el gran Bryan Adams desde Canadá, para poner punto final a este programa increíble, a esta edición de jueves 8 de octubre de 2026. Volvemos mañana, si Dios quiere, aquí en la radio, en la máquina del tiempo, como siempre, el Club Retro, acá. Que la pasen lindo, gracias por elegirnos, muy buena vida para todos y gracias por tantos mensajes lindos al Instagram, el Club Retro o al mío, Juanjo Garone. Buena vida, chau chau.

0: 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Es la hora 19 en punto.
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8: Presidente Kast acusa ansiedad política de Michelle Bachelet tras dejar abierta puerta a tercera candidatura presidencial. Parlamentarios cuestionan la declaración de embajador de Estados Unidos sobre el Estrecho de Magallanes. Recortes de presupuesto a Gores. Gobernadores regionales apuntan qué medida atenta a la descentralización.
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8: Hola, ¿cómo están? Les saluda Nicolás Cabargas, conductor de CNN Chile, y les doy la bienvenida a esta nueva edición de Noticias junto a Radios Regionales. Ahora le damos el pase a Carlos Maturana, quien nos trae información actualizada respecto a la emergencia que se vive en la comuna de Las Condes, en la región metropolitana. Carlos, ¿cómo estás?
9: Sí, comenzamos de manera excepcional. En la región metropolitana, las intensas precipitaciones registradas durante la tarde de este jueves en Santiago provocaron el desborde del canal San Carlos en la comuna de Las Condes, generando graves inundaciones en calles del sector oriente de la capital, donde varios vehículos quedaron atrapados y fueron arrastrados por la corriente. Según informó Carabineros, el desborde se produjo en el sector de calle Francisco Bulnes Correa, desde donde un gran torrente de agua comenzó a desplazarse hacia el poniente por Avenida General Blanch, afectando a distintas vías de la comuna. Registros difundidos por vecinos muestran cómo la corriente arrastró incluso a un bus Red de Movilidad, con personas que se encontraban sobre el techo del vehículo. Las imágenes también evidencian la magnitud de las inundaciones y las dificultades para desplazarse por el sector. La emergencia también afectó a establecimientos de salud con reportes de inundaciones en la Clínica Universidad de los Andes y la Clínica San Carlos de Apoquindo de UC Cristus. Las autoridades mantienen el llamado a evitar los sectores afectados y seguir las indicaciones de los organismos de emergencia.
8: Gracias por el completo informe, Carlos. Los 16 gobernadores regionales manifestaron su rechazo a los recortes contemplados en el proyecto de presupuesto 2027, que alcanzarían hasta un 20% y sumarían cerca de 250 mil millones de pesos. Las autoridades advirtieron posibles efectos en inversión, empleo, programas sociales y reconstrucción, solicitando al gobierno reconsiderar los ajustes. María Belén Araya nos cuenta al respecto en el siguiente informe.
10: En las últimas semanas se presentó la Ley de Presupuesto 2027, una medida que preocupó a municipios, al igual que los gobiernos regionales, por el impacto que podría tener estos ajustes fiscales ante la inversión en empleo y programas sociales. En el caso de los gobiernos regionales, 16 gobernadores manifestaron su profundo malestar y rechazo a los recortes que varían hasta el 20% de disminución dependiendo del sector del país, y apuntan a una merma de casi 250 mil millones de pesos. Así lo confirmó el gobernador de Valparaíso, Rodrigo Mundaca, quien dejó en claro su preocupación ante los inminentes recortes.
11: Hoy día la propuesta de presupuesto rebaja los presupuestos de los gobiernos regionales del orden de 250 mil millones de pesos. Cuestión que es bastante inédita porque atenta contra la descentralización en la medida que favorece no el empleo, sino que el desempleo. Y por tanto estamos aquí precisamente para defender el presupuesto de los gobiernos regionales de Chile. Tenemos el firme propósito de batallar junto a los alcaldes, junto a los trabajadores de los gobiernos regionales, junto a todas y a todos quienes comprenden que la descentralización le cambia la vida a las personas. Para bien. La importancia de poder seguir generando empleo, construyéndose FAM, hemos trabajado en materia de infraestructura y equipamiento policial y esto también se va a ver seriamente afectado si los recortes que está proponiendo el ministro Quiró llegan a proceder.
10: Asimismo, el gobernador regional de Coquimbo también llamó a reconsiderar el presupuesto y recordó los hechos de algullones en la zona norte, que en la actualidad busca un impulso por parte del gobierno para su reconstrucción.
12: Esta rebaja, este recorte al presupuesto de la región de Coquimbo nos afecta profundamente. Primero, porque sufrimos durante el mes de julio un evento climático nunca antes visto en la región de Coquimbo. Y sumado a aquello, tenemos un paso de agua negra que es esencial para que la región tenga recursos, que está cerrado por temas climáticos y que no se va a poder abrir. Este cierre a la región de Coquimbo se le está cortando 12 millones de dólares. Por lo tanto, esto afecta fuertemente el desarrollo de la región de Coquimbo y sobre todo la inversión pública. Necesitamos que el Ejecutivo se sienta a conversar, que eche pie atrás con este recorte y que piense que el desarrollo está en las regiones.
10: La discusión seguirá siendo parte de la agenda mediática en que los gobernadores se moverán para poder rebajar los montos que tienen establecidos en la Ley de Presupuesto 2027. Y según Mundaca, se esperan un frente común entre los parlamentarios y alcaldes de las regiones.
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14: Lo que le pasa a Santiago no le pasa a Chile. ¿Qué pasa en San Felipe?
8: Carabineros ejecutó de forma pacífica el desalojo de la toma Yevide en San Felipe por orden judicial, operativo en un terreno ocupado desde 2019, donde llegaron a vivir cerca de 500 familias.
14: Osorno.
8: Un hombre murió en su domicilio de Osorno tras ser atacado con objetos contundentes y cortopunzantes por delincuentes armados durante un robo. La Brigada de Homicidios de la PDI investiga el caso.
14: San Gregorio.
8: Carabineros y personal fronterizo despliegan un intenso operativo en San Gregorio para ubicar al mueblista Juan Contreras, desaparecido en el sector de Monte Aimón, tras intentar cruzar hacia Argentina por un paso no habilitado.
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8: El presidente José Antonio Kast calificó como ansiedad política la posibilidad de una nueva candidatura presidencial de Michelle Bachelet. Felipe Loyola nos cuenta más detalles.
15: Ante las declaraciones de Michelle Bachelet de abrirse a la posibilidad de presentarse como carta presidencial en las próximas elecciones, el presidente José Antonio Kast calificó este escenario como una muestra de ansiedad política, aunque reconoció como positivo que existan distintos liderazgos. Estas declaraciones se dieron en el Encuentro Empresarial del Sur, donde el jefe de Estado hizo énfasis en revisar las políticas públicas anteriores, considerando si estas fueron o no correctas.
16: Esta ansiedad que se da en temas presupuestarios también se da en temas políticos. Y algunos ya están pensando en la próxima elección. Yo creo que es legítimo y es muy bueno tener distintos liderazgos. Lo que sí hay que dejar asentado es si las políticas públicas que se llevaron adelante en las décadas anteriores fueron las correctas o no las correctas. Pero, ¿qué pasó hace 12 años con la reforma tributaria? ¿Qué pasó hace 12 años con la reforma laboral en sus inicios? ¿Qué pasó hace 12 años con la reforma educacional que hoy día nos tiene ocupados? ¿Qué pasó con nuestras fronteras hace 12 años?
15: En esa línea, Kast hizo un llamado a la calma frente al debate sobre futuras candidaturas presidenciales. Además, planteó la importancia de analizar tanto los resultados de gobiernos anteriores como las medidas que actualmente se están impulsando. El mandatario insistió en que la discusión debe centrarse en la evaluación de las políticas públicas y en las iniciativas que forman parte de la agenda actual, en medio de las reacciones políticas generadas por la declaración de la exmandataria.
8: La ministra de Salud, Mai Chomalí, aseguró que los pacientes de la ley Ricarte Soto continuarán recibiendo sus tratamientos pese a la baja de 28 mil millones presupuestada para 2027, calificando la variación como un tecnicismo que no frenará recursos. Ornella Mellado nos cuenta más al respecto.
17: La ministra de Salud, Mai Chomalí, aseguró que los pacientes beneficiarios de la ley Ricarte Soto mantendrán la entrega ininterrumpida de sus tratamientos médicos, pese a la reducción de 28 mil millones contempladas en el proyecto presupuestario para 2027. Frente a los cuestionamientos generados por esta baja, la secretaria de Estado recalcó que el cumplimiento de la cobertura no se verá condicionado por la línea asignada. Al respecto, la ministra enfatizó que la normativa constituye una obligación legal para el Estado y no un mero beneficio social asistencial, por lo que garantizó que los usuarios cuenten con indicación médica, recibirán sus tratamientos en los plazos establecidos.
18: Y Ricarte Soto, primero quiero decir de que no es un beneficio social, es una ley. Por lo tanto, tenemos que cumplir la ley. La ley tiene un decreto que dice que los pacientes que tienen las patologías A, B y C, que tengan una indicación médica de los medicamentos A, B y C, tienen que ser entregados en los tiempos que correspondan y nosotros lo vamos a cumplir.
17: Chomalí explicó además que históricamente el gasto farmacéutico del programa ha superado el presupuesto inicial y que siempre se han gestionado los fondos para cubrir ese déficit, llamando a la calma de las familias y garantizando que no existirán recortes efectivos en los fármacos. Finalmente, la autoridad puntualizó que el Ejecutivo busca resolver la sostenibilidad estructural del sistema mediante la tramitación legislativa en el Congreso. Según detalló, se está dando urgencia a dicho proyecto para adaptar el mecanismo financiero al continuo aumento de beneficiarios que ingresan a la cobertura.
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8: Las declaraciones del embajador estadounidense Brandon Judd sobre el estrecho de Magallanes generaron críticas de distintos sectores políticos. Los detalles al respecto los trae Carlos Maturana.
9: Luego de la aclaración del embajador de Estados Unidos Brandon Judd respecto a sus dichos anunciados en la actividad organizada por la compañía sudamericana de vapores, políticos de varios sectores mostraron su desacuerdo respecto al nuevo episodio. El comentario que más generó controversia de parte del emisario fue con respecto a la soberanía del estrecho de Magallanes, donde afirmó: si ustedes quieren un país que los ayude a proteger sus derechos sobre el estrecho de Magallanes, van a tener que ayudarnos a nosotros en cosas que son importantes para nosotros. Frente a esto, el senador de la UDI, Iván Moreira, mostró su disconformidad frente al representante norteamericano.
19: Ahora el embajador nos dice que tergiversaron sus declaraciones, pero ya lleva 5 emplazamientos al gobierno, lo que constituye injerencia en política interna. Y yo reitero lo que he dicho, el embajador ya confunde cooperación con subordinación. Y Chile no puede aceptar que un representante diplomático no respete ni siquiera las notas de protesta. Chile no es colonia y la esclavitud se terminó en nuestro país mucho antes que en Estados Unidos.
9: El senador Moreira no es el único que está descontento. Karim Bianchi, senador independiente que pertenece al territorio de la región de Magallanes y la Antártica chilena, considera que el gobierno de Chile debería formalmente solicitar a Estados Unidos el retiro del embajador.
20: Considero que el gobierno de Chile debe solicitar formalmente a Estados Unidos el retiro de su embajador, no como un acto de hostilidad hacia el pueblo estadounidense, sino como una señal inequívoca de dignidad y respeto entre Estados soberanos. La diplomacia exige prudencia, pero la prudencia no puede confundirse con pasividad. Y cuando se traspasan determinados límites, los Estados tienen el deber de actuar. Por tanto, Chile tiene las mejores relaciones con Estados Unidos, pero esas relaciones deben construirse desde el respeto mutuo, jamás desde la subordinación.
9: Sobre la aclaración que hizo el estadounidense, la frase que más se repite es: mis palabras fueron claramente sacadas de contexto, asegurando que en ningún momento condicionó la soberanía de Chile.
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14: Lo que le pasa a Santiago no le pasa a Chile. ¿Qué pasa en Puerto Montt?
8: Autoridades iniciaron en Puerto Montt el plan de la ley Chao Cables para retirar tendido aéreo en desuso de más de 2.400 puntos de la región, bajo multas millonarias a empresas infractoras.
14: Antofagasta.
8: La Comisión de Libertad Condicional comenzó a revisar en Antofagasta 360 solicitudes de internos de recintos penitenciarios de la región, proceso que evaluará conducta, tiempo de condena e informes psicosociales hasta el viernes 9 de octubre.
14: Codegua.
8: Delincuentes armados maniataron al párroco de Codegua y robaron 30 millones de pesos desde la casa parroquial, dinero proveniente de la administración del cementerio comunal. La PDI investiga el hecho.
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8: Lollapalooza Chile 2027 reveló su cartel oficial, encabezado por The Killers, David Guetta y Queen of the Stone Age. La cita, que vuelve al Parque O'Higgins del 12 al 14 de marzo, combina a grandes nombres globales con destacados proyectos emergentes de la escena nacional. Maite Fuentes nos cuenta más. Hola Maite, ¿cómo estás?
22: Hola, ¿cómo estás? Así es, Lollapalooza Chile oficializó el cartel de artistas para su edición 2027, la cual marcará el regreso del festival al Parque O'Higgins los días 12, 13 y 14 de marzo. La parrilla musical estará liderada por estrellas de renombre internacional como The Killers, el DJ David Guetta y los rockeros Queens of the Stone Age. Tras confirmarse su primera participación en el certamen, la líder de Alicia y las Hormigas, Alicia Bronstein, celebró la oportunidad y agradeció que la producción apueste por la música chilena emergente, calificando el festival como una vitrina fundamental para llegar a nuevo público e impulsar su difusión.
0: Estamos muy contentos y emocionados de participar en Lollapalooza 2027. Ver el line-up hoy día fue un tremendo honor. Estamos muy felices, muy contentos de haber llegado a este festival. Muchas gracias Lollapalooza, muchas gracias Lotus. Creemos que es súper importante que las productoras generen espacios para artistas emergentes chilenos para poder mostrar su música. Este festival es una enorme vitrina para las bandas como nosotros, que te permiten que muchas personas te escuchen y que también haya mucha circulación de tu información en las redes sociales.
22: El listado internacional también integra propuestas que van desde la energía dance y alternativa de The Prodigy y Fontaine's DC, hasta los sonidos de Cakes, The Elephant, Somber, Raid, Lola Young y la banda venezolana Rawayana. A nivel local, la cita promete una amplia diversidad de géneros. La sorpresiva inclusión del ritmo tropical de Leo Rey se sumará a los shows de Francisca Valenzuela, Princesa Alba, Gonguana junto a Quique Neira y el regreso de Los Tetas, a la espera de conocer la distribución por días.
8: Muchas gracias, Maite, que esté muy bien.
14: ¿Qué le pasa a Santiago? No le pasa a Chile. ¿Qué pasa en Talcahuano?
8: Alrededor de 500 personas mayores participaron en el Festival de Talentos en Espacio Marina de Talcahuano, encuentro regional que promovió la integración, recreación y expresión artística de clubes de adultos mayores.
14: Pinto.
8: Serna Geomín reportó un nuevo sismo asociado a la dinámica de fluidos en el volcán Nevados de Chillán, ubicado en la comuna de Pinto, manteniendo la alerta técnica amarilla y el monitoreo constante del macizo.
14: Talca.
8: Desde su dirección en Talca, Junji Maule anunció una revisión de los proyectos ejecutados por un exfuncionario formalizado por fraude y cohecho, desmarcándose de sus acciones tras quedar en prisión preventiva.
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8: En la Semana de la Salud Mental, especialistas llaman a revisar el uso de pantallas en niños y adultos. La campaña Menos Pantallas, Más Vínculos promueve límites, acompañamiento y espacios de desconexión para fortalecer las relaciones familiares y proteger el desarrollo infantil. Trinidad Riobó, periodista de Sanamente de CNN Futuro, nos cuenta más.
1: Muy buenas tardes a todos. En el marco de la Semana de la Salud Mental, hemos estado abordando diferentes temas relacionados con esto. Hoy hablaremos de un tema que ha estado presente en nuestras vidas desde hace mucho tiempo y que ha abierto el debate sobre sus usos, regulaciones y especialmente en el impacto que tiene en nuestro bienestar, el uso de las pantallas. Hoy en día, las pantallas están presentes prácticamente en todos los espacios de nuestra vida, cuando trabajamos, cuando comemos, cuando conversamos e incluso cuando estamos con niños. Y aunque las pantallas también pueden ser una herramienta muy útil, cada vez existe mayor preocupación por el lugar que están ocupando en la vida familiar. Porque cuando hablamos del impacto de las pantallas en niños y adolescentes, no se trata solamente de cuánto tiempo pasan ellos frente a un teléfono. También importa cuánto estamos mirando nuestros propios dispositivos mientras ellos intentan llamar nuestra atención. Así lo asegura Elías Arab, psiquiatra de niños y adolescentes.
2: Un dispositivo electrónico termina siendo una interferencia de un elemento que es profundo, que es el vínculo. ¿Qué le digo yo al niño o al adolescente? Oye, esto que tengo en mi mano es más importante que tus necesidades. Y termino como ignorándolo. ¿Por qué? Porque también mi propia capacidad de atención y concentración se centra en una notificación, en un WhatsApp.
1: Un reciente estudio de Frontiers in Psychology demostró que los adolescentes que perciben que sus cuidadores se distraen con frecuencia con sus teléfonos y otros dispositivos se sienten menos seguros al recurrir a estos adultos de confianza para obtener apoyo y conexión. Las conductas de un cuidador principal centradas en sus dispositivos, cuando el niño percibe que ocurren a costa de sus necesidades de atención, pueden tener un impacto y están asociadas con un apego que puede terminar siendo inseguro, ansioso o evitativo. Es decir, el problema no sería simplemente mirar el celular, sino cuando éste interfiere repetidamente en esos momentos en que un hijo busca ser visto, escuchado o atendido. Y aquí aparece una pregunta que atraviesa a toda la familia. ¿Cómo encontrar un equilibrio entre una tecnología que ya es parte de nuestra vida y la necesidad de mantener espacios de atención y conexión cara a cara? Don Grant, autor de Mami, Do You Love Your Phone More Than Me? Y asesor nacional en uso saludable de dispositivos de Newport Healthcare, nos cuenta sobre este balance.
3: Lo que decimos es que, si tu hijo está cerca mientras estás usando un dispositivo, especialmente si es pequeño, prestes atención para asegurarte de que esté bien. Lo que no debes hacer es simplemente ignorarlo. Ese mensaje no es bueno. Solo tienes que hacer una pausa. Todos podemos hacer una pausa cuando estamos usando un dispositivo. Detente un momento y míralo. Hazle saber que lo estás viendo. Explícale qué estás haciendo y dile, en cuanto termine, voy a buscarte. Me interesa mucho lo que quieres contarme. ¿Puedes esperar? ¿Podemos hacer eso? ¿Estamos de acuerdo? Entonces, llegas a ese acuerdo y haces que el niño se sienta visto, escuchado, reconocido e importante. Y después, cuando puedas, cumple con lo que le prometiste. Ve a buscarlo y dile, bueno, cuéntame, ¿qué pasa?
1: Pero el desafío no está solamente en el uso de los adultos. Una investigación de mayo de este año del Centro UCE de la Familia y la Escuela de Trabajo Social, realizada a 390 madres y padres y cuidadores, muestra que el uso de pantallas ya está instalado desde los primeros años de vida. El 67% de los consultados dijo que los niños y niñas se exponen diariamente a las pantallas de celulares, mientras que un 56% comenzó a utilizarlas entre el primer y tercer año de vida. La propia investigación habla de una paradoja de las pantallas. Aunque una mayoría considera que los niños no deberían utilizarlas, en la práctica su uso está ampliamente extendido. Esta es una discusión que también alcanza directamente a los niños y adolescentes, y al tiempo que ellos pasan frente a las pantallas. En ese contexto, esta semana se lanzó la campaña Menos Campañas, Más Vínculos, una iniciativa de la Fundación Ciudad del Niño, que cuestiona el uso excesivo y persistente de las pantallas en los más pequeños. A través de sellos de advertencia, visualizarán los tres riesgos asociados a una exposición desmedida de pantallas: el desarrollo infantil, el aprendizaje y el aislamiento. El mensaje principal de esta campaña es acompañar el uso de las tecnologías y, sobre todo, proteger la etapa de desarrollo tan fundamental durante la infancia. La Fundación invita a padres, madres y cuidadores a conocer 5 recomendaciones para toda la familia: poner límites, tener cuidado con la exposición a contenidos inadecuados, establecer horarios y espacios de desconexión, y además, por supuesto, enseñar a través del ejemplo. La directora de Estudios e Innovación de la Fundación, Antonia Aguirre, nos señala alguna de estas recomendaciones.
4: La evidencia científica en este tema es incipiente, hay muchas cosas que todavía no sabemos, pero hay algunas que sí sabemos. Entonces, lo que sí sabemos es que la cantidad de tiempo que los niños y niñas están expuestos a pantalla importa. Ojalá no sea más de una hora o máximo 2 horas al día. También la calidad del contenido es importante, que sea contenido adecuado a la edad, que sea un contenido que les aporte en algún sentido. Y por último, la compañía. Dejar a un niño pequeño expuesto a pantalla sin mediación de adultos no es recomendable. Entonces es un momento que podemos aprovechar incluso para vincularnos, preguntarles sobre sus intereses, los temas que les llaman la atención de lo que están viendo en los distintos formatos de pantalla, y aprovechar ese momento para fortalecer el vínculo.
1: Porque finalmente, hablar de pantallas en la infancia no es solo hablar de tecnología. Es también hablar de tiempo, atención y vínculos. De cómo usamos nosotros los dispositivos y cómo acompañamos a los niños a aprender a usarlos. La pregunta entonces no es solamente cuánto tiempo pasan los menores frente a una pantalla, sino también qué lugar ocupan dentro de nuestras vidas.
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23: La escritora canadiense Anne Carson recibió el Premio Nobel de Literatura 2026 por una obra que combina poesía, prosa y tradición clásica. La Academia Sueca destacó su capacidad innovadora y su aporte a la creación de nuevas formas dentro de la literatura contemporánea. Los detalles los trae José Ferrada.
24: La escritora y académica canadiense Anne Carson ganó el Premio Nobel de Literatura 2026 por su obra audaz e inventiva. La Academia Sueca anunció el galardón este jueves en Estocolmo y destacó que su diálogo lúdico con la tradición clásica creó nuevas formas para la literatura contemporánea. Escuchamos a Galo Giglioto, académico de la Escuela de Periodismo USACH, quien comentó sobre la importancia de este reconocimiento.
25: Creo que la importancia del hecho que se le haya entregado el premio Nobel a Anne Carson radica en un reconocimiento de las literaturas que usan un soporte experimental, y eso puede hacer que la obra de otros autores que no ha sido reconocida hasta ahora e incluso que pueda nacer, permita que sean esos formatos que van más allá del mero texto los que tengan mucho reconocimiento, valor y mayor difusión, sobre todo cuando pensamos en una época en que hay algunas escrituras que se sienten amenazadas por ejemplo la inteligencia artificial.
24: La obra de Carson combina verso, prosa y ensayo con influencias de mitos griegos, y el equilibrio entre múltiples ideas, géneros y formas es central en su trabajo. A lo largo de toda su carrera, la autora compatibilizó la docencia como especialista en estudios clásicos con la literatura. Uno de sus libros más celebrados es Autobiografía de Rojo, una novela en verso, el libro que la dio a conocer. En el mito original del poeta griego Estesícoro, Heracles, más conocido por su nombre latino Hércules, mata al monstruo alado Gerión y le roba su ganado rojo como uno de sus 12 trabajos. En la versión de La Literata, en su versión de 1998, Carson transforma a Gerión en un tierno héroe devoto de su madre que, tras sufrir agresiones sexuales por parte de su hermano, se enamora de un Heracles engreído y tosco. Con este reconocimiento, la Academia Sueca distingue una trayectoria que une el estudio de los clásicos con la creación literaria y que, según el comité, abrió nuevos caminos para la literatura actual.
23: Bueno, este fue el resumen informativo. Nos encontramos mañana con más noticias, así que no se separe de nuestra transmisión. Que esté muy bien.
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1: Es la hora 20, un minuto.
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1: Es la hora 20:31 minutos.
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1: Losing My Religion es R.E.M. en Paola FM